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0: Es tiempo ya de despertar con tu Radio Tiempo 104.5. Buenos días, Montería. Un abrazo especial en esta nueva mañana y bienvenido, bienvenida a este miércoles Radio Tiempo. Eliseo, buenos días.
1: Yancy, buenos días, oyentes. Muy buenos días. Feliz mañana para todos. Nuevo día, oyentes. Finalizamos septiembre ya hoy, último día de septiembre. Hoy, muchos dicen, mañana. Ayer me dijeron, mañana es el último día para dar regalo de amor y amistad. Y yo le dije, claro que así no es. No, así no es. ¿Cómo así que hoy? Todos los días, mañana, pasado, en septiembre, en octubre, en enero, en febrero, cualquier día es especial para dar un regalo. Y si es por amor o por amistad, mucho más. Bienvenidos, es un placer saludarlos en esta mañana y gracias por acompañarnos en Despierta Tiempo de tu Radio Tiempo.
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1: A nuestros amigos y seguidores que están ahí en TikTok, un saludo muy especial en esta mañana, en este nuevo día, en este despertar, en este maravilloso miércoles. Ya llegamos a la mitad de la semana. Septiembre, hoy estamos a 30, septiembre se fue en 15 días. En serio, en 15 días. Y si así va octubre, ay Dios mío. Bueno, y sabe una cosa, cuando el mes empieza así en la mitad, más rápido porque el fin de semana enseguida llega y ya el lunes estamos a 6. Así es, a 6, a 5. Bueno, así es la vida, oyentes. Entonces, tenemos que ser agradecidos por todo. Saludos para todos los que nos acompañan a través de TikTok. Oiga, oyentes y Yancy, y les pregunto algo. ¿En algún momento de su vida alguien les ha hecho daño y ustedes guardan ese rencor?
3: No.
1: No.
3: Yo no. Yo no me complico con eso.
1: Yancy no se complica con eso. Hey. Yancy, excelente. Y oyentes.
3: No, porque es que yo los mando a desaparecer.
1: Ey, Yancy, no, así no, espere.
3: O sea, me refiero. Los mando a desaparecer de mi vida. Y yo les digo, no, o sea, no te quiero volver a ver. No hay rencor, no hay problema, pero. No, ya. Si te vi, no me acuerdo. Tengo ya. Amnesia, no sé quién eres. A eso me refiero.
1: Ahora sí, porque me asustó. Yo dije,
3: no usted, ni que yo fuera empresario de alto riesgo.
1: Ey, yo decía,
3: ni bueno, que yo me dedicara a la ganadería.
1: Ya. Entonces yo decía, no, a Yancy hay que tratarlo muy bien, porque si desaparece así, imagínense, si a veces le dicen el... Oiga, pero dejémoslo así. Oyentes, ¿por qué
3: ni
1: le
3: que pregunto? Yo tuviera haciendas en Antioquia.
1: Hombre, sí, ya. Ah, okay. Ya está bien. Oyentes de Radio Tiempo, les pregunto algo, porque le pregunto esto porque ayer hablando con alguien, me contaba lo que a ella le sucedió, una amiga, y me dice, yo le dije, esto yo lo voy a llevar a Radio Tiempo mañana. ¿Por qué? Porque yo creo que eso nos puede pasar a todos cuando nos llenamos de rencor, de envidia, de no sé qué. Y al final los que salimos dañados o perjudicados somos nosotros. Oigan lo que me dijo ella. Esto lo dijo una mujer. Me dijo, mi madre una vez me dijo que si alguien te lastima, perdónale. Pero nunca olvides lo que hizo. Yo le dije, venga, espera un momentico. Perdona, pero no olvides. No estoy de acuerdo. Bueno, eso fue lo primero que yo le dije. Entonces, ella continuó diciéndome, este consejo ha sido un principio rector para mí cada vez que conozco gente nueva. Sin embargo, a veces se vuelve agotador. Yo le decía, precisamente por eso. Es desalentador mostrar bondad y recibir solo dolor a cambio. Admirar a alguien solo para ser traicionado a tus espaldas. Un día le pregunté a mi madre, dijo ella, un día le pregunté a mi madre, mamá, ¿realmente ellos merecen mi perdón? Ella sonrió, metiéndose un mechón de pelo perdido detrás de su oreja. Y dijo, mi amor, mira, todo el mundo merece ser perdonado. Oigan la frase de esta mamá, todo el mundo merece ser perdonado. Si se equivocan una vez, se lo merecen. Si lo hacen dos veces, dales otra oportunidad. Pero si te hacen daño por tercera vez, es hora de perdonarte a ti misma. ¿Están escuchando, oyentes? Confundida, ella la miró con los ojos cuestionando. Ella se rió suavemente y le dijo, mi amor, perdónate por creer en ellos, solo para estar decepcionado. Perdónate por confiar demasiado. Perdónate por darte otra oportunidad pensando que mejorarían las cosas y querida. Date la oportunidad de ser libre, libre de odio y venganza, libre de tu pasado, le dijo la mamá a su hija. Muchos años después, continuó diciéndome ella, muchos años después, me enteré, ojo, me dijo ella, me enteré que mi padre tenía algunas diferencias con mi madre, que dejaron a mi madre devastada y con el corazón roto. Y de nuevo aproveché y le pregunté, ajá, mamá, si ahora odias a papá por lo que te hizo, por lo que estás pasando, o simplemente perdonaste. Ella sonrió, sacudió la cabeza y le dijo, mi corazón, ¿sabes una cosa? En mi alma y en mi corazón no hay lugar para el odio, dijo. No merezco sufrir de eso. Lo he perdonado, pero eso no significa que lo haya olvidado. Cuando me veas sonriendo a pesar de todo, sabrá quién realmente sufrió. Oigan eso, que esto es fundamental en todo lo que le estoy diciendo. Ella dijo, cuando me vean sonriendo a pesar de todo, sabrá quién realmente sufrió. Además, la señora, la mamá, agregó, lo mejor que puedes hacer por alguien que te hizo daño, y oyente Radio Tiempo, te voy a pedir un favor. Guárdate esa frase y guárdate este concepto ahí en tu vida, en tu corazón, en tu alma. Guárdate este concepto, porque para mí es lo fundamental de esto que estamos hablando. Guárdate eso allí para ti y aplícalo en tu vida siempre. La mamá le dijo, lo mejor que puedes hacer por alguien que te hizo daño es vivir una vida mejor. Muéstrales lo que perdieron cuando rompieron tu confianza y cómo sus acciones te ayudaron a crecer y a seguir adelante. ¡Wow! ¡Ea! ¡Uf! ¡Qué mamá tan sabia, oyente de Radio Tiempo! Y ese consejo y esta frase yo te la regalo a ti hoy, oyente de Radio Tiempo. Guárdala. ¿Sabes qué puedes hacer cuando alguien te hace daño? Llámese familia, llámese pareja, llámese amigo, llámese vecino, llámese compañero, llámese una persona que te haga daño. Si alguien te hizo daño, muéstrales lo que perdieron cuando rompieron tu confianza y cómo sus acciones te ayudaron a crecer y a seguir adelante. Esta es una realidad, oyente Radio Tiempo. Y esto pasa en muchos hogares, eso pasa en muchas familias, eso pasa en muchas empresas, eso pasa en muchas comunidades, en muchos barrios, eso pasa. Por eso que dijo, por primera vez oigo sabiduría en Yancy. Oh, yo me relajo con eso. Lo otro sí no lo comparto, de que desaparecerá. No, tampoco, pero, hey, no, yo guardo eso. Y, mira, cuando tú guardas rencor, o no perdonas a alguien, es como si tú te tomaras un veneno esperando que el otro fallezca. ¿Y sabe quién se hace daño? Tú, porque fuiste tú quien te lo tomaste. Así es el rencor, así es la envidia y así es esos sentimientos que nos hacen daño a todos. Gracias por estar ahí, oyentes. Dios les bendiga. Yo creería que esta es una de las mejores maneras de cerrar este mes de septiembre, mes de amor y amistad. Ya viene octubre y viene cargado de muchas cosas buenas. Y yo le creo a Dios. Coloco en las manos del Rey de Reyes tu vida, tu familia, tu hogar, tus proyectos, esa hoja de vida, ese empleo y todo lo que tú y yo nos merecemos. Y gracias. Gracias por escuchar Radio Tiempo todo el tiempo.
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hace tiempo llevamos ya un anhelo en nuestro corazón, hace tiempo llevamos ya ganas de lograr aquello que está ahí como uno de nuestros propósitos para este 2026. Hace tiempo tenemos ganas también de darle play a muchas emociones y muchos sentimientos, y hoy puede ser el día para cumplir todo lo que necesitamos y todo lo que queremos en nuestra vida. Ya son las 6 de la mañana con 15 minutos y a las 6:15 tú y yo estamos despertando a tiempo con tu Radio Tiempo.

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2: Es tiempo ya de contarte qué pasa en la vida de las estrellas de Radio Tiempo y lo hacemos a esta hora de la mañana. Y les cuento que la vida de Carlos Alberto Sánchez Ramírez está dando un giro bastante drástico. Charlie Sá, para los que no lo ubicaron. Ustedes se acuerdan que hace un mes y alguito más o menos, se había viralizado por ahí un video en donde salía Charlie Sá diciendo que él no tenía que rendir cuentas sobre las bendiciones que Dios le entregaba y que por eso precisamente tenía algunos asuntos.
1: ¿Y uno tiene que rendir cuentas de las bendiciones de Dios?
2: Supuesto que no, porque eso está en el plano espiritual. Sí. Que las bendiciones sean un Mercedes, una mansión y una que otra camioneta de lujo no quiere decir nada, o sea, normalito. Viene que las bendiciones
1: es un milagro.
2: Exactamente, porque cree que la iglesia no da cuentas. El caso es que ayer martes la Sala de Justicia y Paz del Tribunal Superior del Distrito Judicial de Bogotá emitió una decisión de fondo que declaró la extinción de dominio sobre 6 bienes que están vinculados a Charlie Sá, los cuales superan los, oiga bien, 20 mil millones de pesos en avalúo comercial.
1: Esa bobadita.
2: Una bobada. También el tribunal se pone por unas cosas, se pega de unas bobaditas.
1: Más pequeñeces.
2: Por 20 mil millones. No, hombre, pues se queda plata. El caso es que, según la información que se expuso por los organismos de control y las autoridades judiciales, dichos activos habrían sido adquiridos utilizando recursos provenientes del desmovilizado bloque Tolima de las autodefensas.
1: ¡Ah, caramba!
2: El expediente además señala que el ex jefe de dicha estructura paramilitar, alias Daniel, presuntamente instrumentalizó a terceros y testaferros para canalizar flujos de dinero e inyectarlos en el sector inmobiliario con el propósito de enmascarar el origen ilegal y además eludir el destino de los fondos hacia la indemnización de las víctimas del conflicto armado colombiano. Y dentro de ese paquetico de personas estaría el señor Carlos Alberto, o Charlie Sá, como también se le conoce. Como dicen por ahí, estaban utilizando un poquito de detergente y de cloro.
1: Pero fíjense que él también ha dicho que eso se debe, todo lo que tiene, a los recursos que provienen de derechos de autor de sus canciones.
2: Sí.
1: Y usted sabe que eso es mucho dinero.
2: Claro.
1: Bueno, esperemos.
2: Sacando cuentas, él tiene como cuántos años de no estar vigente en la música. Es un ratico.
1: Sí, hace ratico, sí.
2: Imagínese. Sí.
1: Bueno, pero él hace rato, viene haciendo una carrera hace rato.
2: Sí, claro. Ni Elvis Crespo se deja esa vida y la va a hacer.
1: Acuérdese el beneficio de la duda.
2: Sí. Bueno, en fin, el caso es que la cuestión para Carlos Alberto está bastante complicada. Ya hay que decirle Carlos Alberto.
1: No, Charlie Sá. Sigue siendo Charlie Sá. Oiga, pero 20 mil millones de pesos que le quitan a una persona así.
2: Eso es lo que te gastas tú en un fin de semana. Cuando te vas de viaje, claro.
1: Amén, Señor. Gracias por todo eso que me vas a regalar. Oiga, Tayula Willis compartió una tierna foto de su papá, Bruce Willis, en medio de un diagnóstico de demencia y los cuidados que recibe. Y es noticia porque él, acuérdense que fue diagnosticado con demencia frontotemporal en el 2023 tras haber sido diagnosticado inicialmente con afasia el año anterior, y esta afección neurológica progresiva afecta los lóbulos frontal y temporal del cerebro y puede causar cambios en el comportamiento, la comunicación, el habla y el movimiento. Y es noticia porque Bruce Willis se alejó de los focos tras su diagnóstico y ha sido fotografiado en contadas ocasiones. La más reciente, en la boda de Tayula con el músico Justin Ace en agosto. Pero el pasado lunes, antes de ayer, la hija publicó una foto en la que le daba un beso en la cabeza a su padre. Llevaba gafas de sol negras y una camisa a cuadros. Abrazaba a Bruce mientras le sostenía la nuca. Pero, oyentes, llama la atención que ella le besa la cabeza a Bruce Willis y él se le ve una sonrisa muy tierna. Pareciese que fuese una persona normal. Pero dice la hija, dice la esposa y dice la familia que hay momentos en que queda como si quedara desconectado, como si se le olvidara, se le borrara todo. Pero el gesto que hace, y eso llamó mucho la atención, ver cómo su hija lo abrazaba, le daba un beso, y Bruce se manifestaba de una manera tierna, sonriendo, y al mismo tiempo abrazó a su hija. Entonces, pero llamó la atención eso porque fue fotografiado por una serie de reportajes abrazando a su hija mientras estrechaba la mano de su nuevo yerno, que tiene el nuevo novio de la hija.
2: Entonces, qué bonito.
1: Bien, bien por Bruce Willis y ojalá que se recupere.
2: Total. Son las 6 de la mañana con 25 minutos y a esta hora de la mañana te contamos lo que necesitas saber de nuestras estrellas Radio Tiempo. A las 6:25 nosotros estamos despertando a tiempo.
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0: Recientemente lo tuvimos aquí en Montería para celebrar amor y amistad. Ahí está Axel, y eso que es tu amor por siempre en tu Radio Tiempo 104.5. Ya son las 6:34. Buenos días, Montería. Un abrazo especial para ti en este nuevo día. Abrazamos a todos los oyentes de Radio Tiempo que se despiertan a esta hora de la mañana con las ganas de disfrutar este nuevo día y, por supuesto, de darlo todo en este miércoles de Radio Tiempo. Les cuento que hoy nos despertamos con una temperatura de 26 grados centígrados y se espera que la máxima sea de 34 grados centígrados. Se esperan lluvias en las horas de la tarde, según el pronóstico del IDEAM. La probabilidad de lluvias de este día es del 72%. No se descarta también que puedan haber lluvias en la madrugada de mañana. La calidad del aire es buena a esta hora de la mañana y la humedad está al 96%. Ahora, por otro lado, es tiempo de preguntarle a nuestro chamán Radio Tiempo qué nos espera para este miércoles.
1: Oiga, temperatura alta, esa temperatura de ayer, impresionante en horas de la tarde. Uf, pero impresionante.
0: Fresquita bueno, la tarde, la verdad.
1: Fresquita aquí en el estudio, con 22 grados, pero allá afuera estaba, Dios mío, temperatura bastante alta para el día de hoy también. Oyentes, vamos a tener una máxima de 34 y la sensación, 38, más o menos 38, 40 grados para el día de hoy. Lluvia, de pronto una lluvia aislada que caiga en el día de hoy, de pronto ahorita en la mañana, pero para mí no creo que llueva, oyentes, pero va a estar caluroso el día de hoy. A hidratarse mucho, por favor, oyente de Radio Tiempo.
0: Perfecto, ahí está el dato entonces. Por otro lado, les cuento cómo está la cuestión en el resto de la región. En Sincelejo tienen 25 grados a esta hora de la mañana y la máxima se prevé sean 32 grados. En Barranquilla, que el clima está más loco que quién sabe qué, ayer tenían neblina en la mañana y un palo de sol, como diríamos aquí coloquialmente, ya luego de las 10. Eso es algo impresionante, la verdad. Pero bueno, en Barranquilla hoy 27 grados a esta hora de la mañana, se prevé que la máxima llegue a 32. Valledupar igual, 27 grados a esta hora de la mañana, pero la máxima puede llegar a 35. Santa Marta, 27 grados a esta hora de la mañana, la máxima puede ser de 32. Cartagena, 29 grados a esta hora de la mañana, la máxima puede ser de 33, que lo dudo. Riohacha, 28 grados a esta hora de la mañana, la máxima puede ser de 35. Ese es el pronóstico para el resto de nuestra región Caribe. Ya son las 6:36 y a las 6:36 nosotros estamos despertando a tiempo,
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0: Son las 6:41 y a las 6:41 nosotros estamos despertando a tiempo con tu Radio Tiempo y a ti te mandamos un abrazo radial enorme y deseamos que en este nuevo día tengas una sonrisa que indique que las cosas van bien en tu vida, tengas una sonrisa que te recuerde que estás haciendo un buen trabajo, tengas una sonrisa que te permita estar más cerca también de tu familia, que tu familia sí tenga respeto obviamente por ti, pero no tenga temor en ti, que te puedan ver como ese papá, como esa mamá, que es un lugar lleno de confianza y un espacio en donde los hijos pueden expresarse con tranquilidad y con respeto, que es súper importante. Son las 6:41 y a las 6:41 es tiempo de escuchar a Chayanne en tu Radio Tiempo.
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1: Oyentes, a partir del próximo mes de octubre, exactamente el día 26, quienes viajen desde Córdoba hacia Centroamérica contarán con un vuelo sin escalas entre Montería y Ciudad de Panamá. SATENA confirmó la nueva conexión que unirá la terminal Los Garzones con Tocumen en territorio panameño. La aerolínea abrirá la comercialización de pasajes el próximo 3 de octubre en su portal oficial o en oficinas propias con agentes comerciales y en agencias de turismo. La operación contempla tres salidas semanales, lunes, miércoles y viernes. El avión partirá de la capital cordobesa a las 9:55 de la mañana y aterrizará en Panamá a las 10:59 a.m. hora local, tras 49 minutos en el aire. El regreso despegará de Tocumen a las 11:50 a.m. y tocará pista en Montería a las 12:49 del mediodía, luego de un trayecto cercano a 44 minutos. Los trayectos funcionarán con aeronaves Embraer ERJ-145 con cupo máximo para 50 viajeros. Con este servicio, la compañía suma la única conexión al exterior que mantiene activa en la actualidad. Mateo Arjona, presidente de SATENA, relacionó el anuncio con el crecimiento de la región. Abro comillas, Montería tiene una dinámica económica, empresarial y turística que continúa creciendo, y contar con un vuelo directo a Ciudad de Panamá abre nuevas posibilidades para sus habitantes y para quienes se movilizan desde esta zona del país. Cierro comillas. La nueva opción evitará que los cordobeses tengan que desplazarse antes ante otras ciudades colombianas para abordar un vuelo hacia Panamá. Además, facilitará el arribo de turistas extranjeros a Montería y a los municipios cercanos.
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3: Por otro lado, también es tiempo de contar a los oyentes de Radio Tiempo que la organización de las Fiestas del Río abrió las inscripciones para el casting presencial del Reinado del Río 2026. La convocatoria está dirigida a las jóvenes de los barrios y comunas de Montería. El único requisito de edad es tener entre 18 y 24 años. La organización también pide muchas ganas, aptitud y amor por Montería. Las interesadas pueden inscribirse a través del código QR que la organización publicó en sus redes sociales. Según la organización, el certamen hace parte de una celebración que exalta la cultura, la alegría y el orgullo de ser monteriano.
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1: Vuelve y juega, oyentes. Un día les comentamos que en la calle 41 un habitante de calle agredió a una mujer. Resulta que últimamente estamos encontrando estos casos y más de lo que nosotros pensamos, oyentes. Resulta que habitantes y trabajadores de La Julia y sectores cercanos aseguran que un hombre en condición de calle habría intentado atacar a varias personas con arma blanca. La comunidad pide una intervención que atienda tanto el riesgo como la situación del señalado personaje. La preocupación crece entre comerciantes y residentes de sectores cercanos al Mercadito del Sur por varios episodios de violencia que, según denuncias de la comunidad, estarían relacionados con un hombre en condición de calle que permanece frecuentemente en la zona. De acuerdo con los testimonios conocidos, el hombre habría protagonizado varios intentos de agresión con arma blanca contra personas que se encontraban en el sector. El caso más reciente habría tenido como objetivo un trabajador de la zona, quien logró evitar que la situación pasara a mayores. Es por eso que la presencia constante de comerciantes, clientes y trabajadores durante buena parte del día ha aumentado la preocupación por el riesgo de que se presente un hecho de mayor gravedad. Las denuncias insisten en que no se trata únicamente de reforzar la vigilancia, sino también de brindar atención a las personas señaladas, teniendo en cuenta su condición de vulnerabilidad y la necesidad de prevenir nuevos episodios. Ante la situación, residentes y comerciantes pidieron una intervención de las autoridades competentes para revisar lo que está ocurriendo y adoptar medidas que reduzcan los riesgos en el sector.
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3: Por otro lado, también les cuento que el archivo personal del escritor loriquero David Sánchez Juliao ya está a disposición del público en el Centro Cultural del Banco de la República, ubicado en Montería. La colección reúne cerca de 4.000 documentos y su consulta es gratuita. Abro comillas, queremos que no solamente los cordobeses conozcan que está presente este archivo en la región, cierro comillas, fue lo que dijo Diana Carmona Nobles, gerente del Centro Cultural. El fondo incluye documentos físicos, correspondencia, correspondencia, fotografías, borradores de sus obras, audios y parte de su biblioteca personal. También conserva su colección musical porque el autor era un coleccionista reconocido. Entre los audios están los de sus personajes más populares, el Flecha, Abraham al Humor y el Pachanga también está ahí. La correspondencia es una de las joyas del archivo. Sánchez Juliao cruzó cartas con los periodistas Darío Arismendi y Julio Sánchez Cristo, con los músicos Rafael Escalona y Rubén Blaise, también con el escritor Eduardo Galeano y con el expresidente César Gaviria. Buena parte de esos intercambios corresponden a su etapa como embajador en India y Egipto. El archivo también guarda fotografías de esa época diplomática y de su y de músico como el Joe Arroyo y Fruco y sus tesos. Quienes quieran consultarlo pueden descargar el índice en el portal del Centro Cultural y enviar su solicitud por correo electrónico.
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3: Son las 6 de la mañana con 51 y a las 6:51 te recordamos que estamos despertando a tiempo.
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7 de la mañana con 55 minutos. Buenos días, Montería. Te estás despertando a tiempo. Despertaste a buena hora y qué bueno que lo hayas hecho con nosotros. Abrazo especial para ti por estar ahí conectado, conectada con nosotros. Abrazo doblemente especial para los que nos escogen desde la página web www.radiotiempo.co y también a través de la app Radio Tiempo. Son las 6 de la mañana con 55. Para ti, el mejor de los días y que en este miércoles no te falte nunca una sonrisa. 6:55, despiertas a tiempo con tu Radio Tiempo.

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1: Oiga, Jan, si llegamos a tiempo de salud, y es que usted sabe que en la mayoría, a la hora de evitar tener hijos, quien se encarga, pareciese que fuese de esa manera, de evitarlo son las mujeres.
2: Sí.
1: Las mujeres tienen muchas maneras de planificar.
2: Sí.
1: Pero resulta que la OMS busca que planificar no sea solo tarea de mujeres, sino también de hombres.
2: Lo justo.
1: Sí, señor. En la actualidad, 164 millones de mujeres que desean retrasar o evitar un embarazo no utilizan ningún método anticonceptivo. Pero para la OMS, producir nuevos métodos anticonceptivos para los hombres, además de los que ya están disponibles, es fundamental para ampliar las opciones que permitan elegir maternidad o paternidad. ¿Usted utiliza alguno en especial?
2: Sí, claro.
1: Ok. Oyentes, y es que el tema cada vez se está fortaleciendo. Por eso la Organización Mundial de la Salud publicó sus nuevas directrices sobre la ampliación de opciones anticonceptivas y además el primer perfil de producto para métodos anticonceptivos masculinos. Abro comillas. Recomendamos una mayor selección de opciones seguras y eficaces para que cada persona elija el método anticonceptivo mejor adaptado a sus necesidades. Cierro comillas, fueron las palabras de la entidad para presentar los lineamientos y recordó que 164 millones de mujeres que desean retrasar o evitar un embarazo no utilizan ningún método anticonceptivo. Los ojos de la OMS, producir nuevos métodos anticonceptivos para hombres, además de los que ya están disponibles como el preservativo y la vasectomía, que entre otras cosas, este segundo para mí es el mejor. Tienen una importancia fundamental para ampliar las opciones que permitan elegir la maternidad o la paternidad y aliviar la carga que recae sobre ellas, sobre ustedes, mujeres. La directora del Departamento de Salud Sexual, Reproductiva, Materna, Infantil y Adolescente y Envejecimiento de la OMS señaló que la elección de los métodos de planificación es una cuestión de igualdad de género. Poder elegir significa realmente tener la confianza y el control para elegir un método, cambiarlo o dejar de utilizarlo, añadió la especialista. En un comunicado, explicó que en varias de sus investigaciones encuestaron a parejas y encontraron que más del 75% de ellas señalaron que estarían dispuestas a usar un nuevo anticonceptivo masculino. Además, más del 85% de las mujeres indicaron que confiarían en sus parejas para asumir la responsabilidad de usar métodos anticonceptivos. Y uno de los estudios citados por la OMS fue publicado en una importante revista. Y encontraron que la principal razón que llevaría a los hombres a tomar anticonceptivos era prevenir el embarazo. Otros de los motivos era evitar el uso de preservativos y compartir la responsabilidad de la planificación familiar con su pareja mujer. Y otra de esas encuestas también arrojó unos resultados y tiene que ver con que las parejas en Vietnam, en Bangladesh, en Kenia, en Nigeria, en República Dominicana y en Estados Unidos hallaron que el 61% de las personas que participaron estaban interesadas en probar métodos para hombres una vez estuvieran disponibles en el mercado.
2: Me parece muy bien.
1: Claro, me llama la atención eso porque fíjense que las mujeres de la OMS quiere ampliar la cobertura, por decirlo así, y ellas están ansiosas de que eso suceda.
2: No, y es que, de hecho, alguien, un médico, reflexionaba recientemente sobre el tema y decía, es muy curioso que a la hora de elegir o de desarrollar métodos anticonceptivos, estemos protegiendo o estemos tratando de blindar a quien recepciona de alguna forma, digamos, a quien recepciona, sí, a las mujeres que son las que recepcionan precisamente la esperma y no estemos de alguna forma haciendo lo posible o desarrollando métodos para que sea el hombre el que tenga de alguna forma una barrera o una baja producción de esperma, por ejemplo, en este caso, para no embarazar a una mujer, que es precisamente la razón por la cual se buscan los métodos anticonceptivos. Así que, pues bueno, esperemos a ver en qué termina esta situación y, por supuesto, que desarrollan también los científicos, que ya por ahí se está hablando de píldoras e incluso de algunos dispositivos, se les podría llamar, para prevenir los embarazos.
1: Ojalá que se dé. Sí, yo creo que debe ser bastante equitativo esa parte, porque toda la carga recae sobre ellas.
2: Total. 7:15, despertamos a tiempo.
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0: 7 de la mañana con 18 minutos a las 7:18. Saludamos a quienes a esta hora de la mañana están conectados con Radio Tiempo 104.5 todo el tiempo. Saludos al doctor Marcos Yepes y a la doctora Marlene también, que a esta hora de la mañana están conectados con Radio Tiempo todo el tiempo. Doc, para ustedes un abrazo y que día y noche prosperen todos sus asuntos. Abrazo especial para nuestros oyentes de Radio Tiempo. Saluditos también para nuestra amiga Aleja, que a esta hora de la mañana escucha Radio Tiempo todo el tiempo. Como siempre, nuestra amiga Marta Montes diciendo presente a esta hora de la mañana. Y los oyentes de Radio Tiempo que se van reportando a través del 320-661-1045. Esa es nuestra conexión Radio Tiempo todo el tiempo. Son las 7 de la mañana con 19 y a las 7:19 en este miércoles estamos comenzando un nuevo día, repletos de buena energía, repletos de buena vibra y como siempre sonriéndole a la vida, porque vale la pena sonreír, vale la pena darle buena vibra a este nuevo día, vale la pena irradiar esa buena vibra y conectarnos todo el tiempo con tu Radio Tiempo.
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0: Ya son las 7 de la mañana con 23 minutos y a las 7 de la mañana con 23 nosotros estamos despertando a tiempo con tu Radio Tiempo.
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0: Llegamos al momento del día donde hablamos de nuestras noticias curiosas en esta mañana Radio Tiempo y te voy a decir una cosa, Eliseo, creo que es algo que pocas veces he dicho, pero estoy conociendo la envidia.
2: ¿Por qué?
0: La envidia, y no de la buena, de la mala.
2: Sí, sí, no, no, no, no, eso no lo
0: sí,
2: digas. No,
0: estoy conociendo la envidia.
2: No, señor. No, señor,
0: mire,
2: eso.
0: A lo largo,
2: envidia buena o mala no hay.
0: A lo largo de mis 30 años de vida.
2: Pero eso sí, un recorrido como de 40.
0: Sí, lo hice por las distintas experiencias que he vivido en torno a lo difícil que ha sido la vida.
2: Vea, el único loco. Yo tengo experiencia en radio. Pero ¿cuánta experiencia tiene usted en radio?
0: 10 años.
2: 10 años. Bueno,
0: no, imagínese. 12.
2: Bueno, imagínese, saque cuenta. Pero oyente de Radio Tiempo, el único locutor. Y el único hombre así, el único locutor y el único hombre que yo he escuchado que le envía saludos al esposo de la novia es a Yancy. Siga a Yancy, adelante. Ajá.
0: Pues ya somos
2: bueno, socios. ya, sí.
0: En fin, el caso es que en mis 30 años de vida, mire, de parte de mis suegros yo he recibido atenciones. No voy a decir que no porque...
2: ¿Y mis suegras también?
0: Mis suegros han sido atentos y son chéveres. ¿Para qué? No me ha ido mal con mis suegros. Pero debo decir... que de pronto, tal vez, quizás, por las limitantes económicas que tienen. Oh, de pronto no. Pero no me han hecho un regalo de un nivel de regalarme un carro. Nunca. Nunca jamás. O algo parecido, algo así. No, nunca. Oh, decir un carro también que hay que guardar la proporción, ¿no? Porque tampoco. Pero un regalo así súper costoso, no. ¿Y sabe qué? Conocí la envidia. Hay un muchacho en Italia que se ha hecho tendencia... porque su suegro le regaló un Ferrari.
2: ¿Un qué?
0: Un Ferrari.
2: Ay, Dios mío.
0: O sea, el tipo simplemente un día por el cumpleaños llegó el suegro y le dijo, mijito, ¿usted qué le gusta? No, me gustan los carros deportivos. Y el suegro dijo, listo, perfecto. Hay que tener en cuenta que el suegro pues tiene los modos, ¿no?
2: O sea, mentira, Eliseo Pestana no es,
0: no,
2: le digo.
0: Por, al contrario, Eliseo Pestana sí es. Es como un Eliseo Pestana, un Héctor Mario Zuluaga.
2: Ah, bueno, ese sí, Héctor Mario Zuluaga. Robert Moreno.
0: No sé, un Robert Moreno, un Humberto Encinares, un Freddy Erazo, un Gordo Kerguelen. Exacto, así, más o menos, en ese nivel, ¿no?
2: Un Danilo Bautista, sí.
0: Exactamente, así ya, tal cual.
2: Ajá.
0: Y simplemente el hombre dijo, no, venga, sí, aquí está, tenga las llaves, estrénelo, vaya, dé la vuelta con la niña, la cuestión, y le regaló un Ferrari, ya.
2: ¿Un Ferrari?
0: Esa es toda la historia curiosa, que el suegro le regale a uno un Ferrari. Mire, yo ni siquiera pido un Ferrari, una Ofero.
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0: No, mentiras, no, pero sí.
2: Ah, si no que... menosprecie las esas moticos que son buenas.
0: No, no, yo estoy
2: menospreciando.
0: No,
2: eso está bien.
0: Sino, no, pero lo digo. Mire, por la diferencia que hay entre la una y la otra. O sea, es una cosa.
2: Regáleme una patineta ya.
0: Un scooter, exacto, por ejemplo.
2: Excelente.
0: No, pero es que de verdad, una cuestión.
2: Un Ferrari.
0: Un Ferrari. Hágame el favor.
2: Señor.
0: No, es que es mucho, demasiado nivel.
2: Oye,
0: demasiado,
2: y ese papá también nivel. Es. Le regalo un carro para que lleven a pasear a la hija.
0: A la hija. Casual.
2: No,
0: ¿Dónde, suegro, dónde está la autoridad que usted debe reflejar?
2: Sí, ese es.
0: ¿Dónde está el respeto que usted debe infundir?
2: ¿Qué regalo le dieron a ese muchacho? Ni que fuera Yancy Cole.
0: ¿Dónde está usted en este momento? ¿Y dónde está su hija? ¿Tiene otra hija? ¿No tienes otra hija por ahí de pronto? No,
2: no,
0: no sé,
2: Yancy,
0: alguna cosa.
2: Así,
0: no, no, pero
2: bueno. Oiga, Yancy, ¿usted debe plata? ¿Usted tiene deudas?
0: No hablemos de eso.
2: Sigamos hablando de cosas agradables.
0: En este punto, del año, yo no acepto que me digan, no, que una rifa, que un postre, que
2: época es donde empieza.
0: No, pero no estoy para eso. Yo cojo una rifa en este momento y me descuadro hasta marzo del otro año.
2: Sí, en esta época, perdido.
0: Y voy a seguir. Estamos hablando.
2: Oye, Yancy, yo le pregunto algo. Le pregunto lo de las deudas porque uno a veces se agobia, inclusive una.

0: sucio, conocido como evaporarse.
1: ¿En dónde? ¿En Japón?
0: En Japón. Miles de personas deciden abandonar sus vidas sin dejar rastro. Para hacerlo, recurren a empresas llamadas Yonijeva, que operan de noche y por un precio. Ayudan a borrar tu identidad. Las razones van desde deudas hasta presión social.
1: Uy, ¿no operan a nivel global?
0: Sí, señor. Precisamente ya le voy a dar el número. Muchos reaparecen en barrios marginales como Kamasagi, donde nadie hace preguntas. Se estima que más de 100,000 personas eligen este camino cada año.
1: O sea, un barrio así bastante turbio.
0: Sí, señor.
1: Donde nadie sabe, donde nadie ve nada, nadie escucha nada.
0: Claro. Pregunta. Pero usted se imagina que la identidad
1: es como meterse en la Nevada, en Valledupar, no más aparece. O menos.
0: ¿Se mete qué?
1: En la Nevada, en Valledupar.
0: En la Nevada. Bueno, no sé, yo no conozco a Valledupar.
1: Yo sí. Pero allá se entra, pero no se sale.
0: Uy, ¿cómo? Oiga, usted desaparece totalmente y no le encuentran por ningún lado. Aparece desaparece identidad,
1: deudas,
0: registros, deudas. Y ¿dónde registro lo buscan? Civil. ¿Dónde lo van a buscar? ¿Dónde lo encuentran?
1: Interesante, me gusta.
0: No, cuál interesante, ¿cómo se le ocurre?
1: Me gusta. Buen emprendimiento para Colombia.
0: Uf.
1: 7:30 a.m.
0: Medio
1: minutos.
0: País desolado.
1: Yo tengo un amigo que se estaba declarando insolvente en estos días. Le serviría.
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1: A las 7:35, nosotros ya tenemos nuestro cafecito servido en esta mañana y nos vamos a tomar un café hoy. ¿Por quién, Eliseo?
2: Yo me voy a tomar un café por las parejas, por los enamorados.
1: Por los que celebraron amor y amistad de manera legal.
2: Sí.
1: Y los que lo hicieron de forma ilegal también.
2: No, Yancy, espere.
1: O sea, que por mi novia yo no te vas a tomar un café entonces.
2: Sí, también, pero espere.
1: Yo la quiero y ella me quiere.
2: Sí, yo sé. Y también
1: tenemos derecho.
2: Y también quieren al esposo.
1: Como siempre, como dicen ahora, somos las personas correctas en el momento equivocado. ¡Qué parlazo para justificar un cacho, Dios mío!
2: ¡Ey, Yancy, ya, oiga! Oiga, Yancy, pero por esas parejas que de pronto están pasando por un mal momento y de un momento a otro... la vida les cambia como pareja.
1: Okay.
2: Fíjense que ya estaban a punto de divorciarse y de pronto
1: tuvieron un peladito.
2: No, espere. Y se lo digo porque me voy a tomar un café por esas parejas, porque hay una pareja que estaba al borde del desastre.
1: Okay.
2: Hasta que conocieron el beso de los 6 segundos.
1: Así. Yo pensé que era beso con colores.
2: No, espere. La práctica fue popularizada por los terapeutas de pareja y psicólogos clínicos John y Julie, y consiste en algo tan sencillo como detenerse una vez al día y besar a la pareja durante 6 segundos. Durante 6 segundos. Usted que ya hizo curso prematrimonial y está a punto de casarse.
1: 6 segundos es muy riesgoso, uno llega tarde a la oficina.
2: No importa, es que ese es el cuento, claro. Vea, yo mejor prefiero perder un empleo que la esposa. Entonces, hágale, ¿sí me entiende? O sea, primero lo primero. Entonces, uy, Dios mío, ¿quién me oía hablando como Yancy Cole? Primero lo primero. Bueno, pero también es verdad. Pero bueno, oiga, es que eso hay que sumarle, ¿saben por qué?
1: Con razón, llegas tarde a veces en la mañana.
2: Yancy, oiga, resulta que la idea es convertirlo en un pequeño ritual. Antes de salir de casa, al regresar del trabajo o justo antes de dormir, eso hágalo. Eso es el beso de los 6 segundos. Parecía un poco ridículo esto, oyente Radio Tiempo, convertir un beso en otra tarea de la lista. Pero ellos notaron una gran diferencia. Recordaba que al frente estaba la persona que amaba. ¿Y por qué exactamente 6 segundos? Estos psicólogos dicen que esta intimidad intencional puede favorecer la liberación de oxitocina y generar una sensación de conexión y confianza. Sin embargo, no es una receta mágica para cualquier pareja. Pero ellos advierten que cuando existe mucha desconfianza o un conflicto grave sin resolver, forzar este tipo de intimidad puede sentirse poco auténtico. Pero mire que ahí puede estar la solución de muchas parejas que están pasando por un momento de dificultad.
1: Yo digo,
2: que hagan el intento desde hoy, oyente
1: sí,
2: Radio Tiempo.
1: Exacto, pero tengan cuidado. O sea, yo digo, es válido, me parece una buena fórmula, tiene base científica, está desarrollado por profesionales que saben del tema, pero tengan cuidado con llegar tarde a la oficina, porque es que a veces 6 segunditos, vea, eso es como gasolina y esos 6 segundos son como candela y bueno, se forman cositas y uno termina llegando tarde y después de haberse bañado termina sudado otra vez. Entonces tengan cuidado.
2: Oiga, pero
1: sobre todo al mediodía que uno llega a la casa y la temperatura está fuerte, tengan cuidado, le puede dar también un ataquito al corazón en algunos casos.
2: Por eso compré el aire a Yancy. Ahora,
1: a veces no hay aire que aguante.
2: Ahora, el regaño de los 10 minutos
1: es el mismo de la media hora.
2: Exactamente.
1: Completamente, sí, de acuerdo. Señor. Yo estoy de acuerdo con eso.
2: Pero parejas.
1: Igual, no hay una llanta que no se puede espichar. No puedes pichar de la llanta a la moto. Va a salir un poquito más caro.
2: No de ideas.
1: Ah, claro, yo esto nunca lo he hecho.
2: No de idea, que faltan 17 minutos para las 8. Hay muchas personas que van a justificar llegar tarde del trabajo.
1: Jefe, se me pinchó la moto. Y un rapidito antes de... Se me pinchó el carro.
2: Oiga, también. Pero oyente de Radio Tiempo... parejas que están escuchando Radio Tiempo.
1: Que es 6 segundos, Elise. Uno dice, chas.
2: 6 segundos, un besito antes de salir de la casa.
1: Por eso.
2: O su ayuda. Hágale. Hágale un intento.
1: Mire, la mano
2: usted
1: de uno.
2: Usted le dice que 6 segundos y se coge 6 horas. Sí, pero.
1: No, tampoco 6 horas, ni que yo fuera qué máquina, que tampoco, no.
2: No, pero tampoco. De pronto es colega de Oscar Salgado, la bestia.
1: Ajá, ya. Oiga, ya que nos estamos tomando un café por el amor, yo me voy a seguir tomando un café también por el amor, pero el que demostró Don Pachín Bailarín. Sí, es el usuario de un señor, un reciclador en Bogotá que se ha hecho tendencia en las últimas horas y se ha hecho popular también. también en las últimas horas. ¿Y por qué se volvió popular Don Pachín? Pues resulta que él, en medio de su vida y toda la cuestión, ha decidido grabar videos de cómo es la vida y la experiencia de un reciclador en la capital del país. Y en medio de todo esto, pues decidió también dedicarle un momento romántico a los contenidos que está compartiendo a través de redes sociales. Videos que están cero editados, videos completamente espontáneos. Pero el que más ha llamado la atención es el que publicó recientemente, donde decía que se había encontrado un ramo de rosas artificiales en la basura. Y que afortunadamente estaba bien decoradito, estaba bien cuidadito y él se lo podía llevar a su esposa. Se lo podía compartir a su esposa. Sí, porque él decía, yo no tengo dinero para comprarle un ramo de rosas a mi esposa porque son muy caros.
2: Claro.
1: Y más de este tipo, porque esas rosas no son rosas naturales, sino que eran rosas de las que se hacen ahorita con, si no estoy mal, es como con cinta. Hay una especie de cinta con la que hacen lazos. General, pero, sí, pero sí. No es como un papel plástico, no, es como una especie de tela, más o menos. Total, esas rosas las hacen con ese tipo de cinta y son costosas también. Creo que una solita está costando entre 20,000 y 30,000 pesos. Y este era un ramo que tenía más de 10. O sea, ahí había.
2: Experto, ya vi que lo ha regalado. ¿O uno, fue la que recibió el día de
1: uno su se cumpleaños? Datea, uno se datea. Es un romántico, uno se datea, sí. Uno pasa a ver porque, pues, ajá, uno le gusta dar buenos detalles y toda la cuestión,
2: sí,
1: ¿no?
2: Sí, me imagino.
1: En fin, el caso es que Don Pachín recogió el ramo de rosas, lo sacudió y dijo, se lo voy a llevar a mi esposa con todo el amor para que celebremos amor y amistad.
2: Qué detalle, fíjese.
1: Y ahí, y él dijo además, agradezco a Dios porque Dios sabe que no puedo darle este lujo a mi esposa, pero él me lo manda a través del reciclaje para yo poderle darle un momento bonito a mi esposa. Esas palabras me quedaron grabadas y me parece muy especial. Y yo creo que es una razón importante para cada uno de nosotros, señores. Ahora, no es tampoco para que cada uno vaya a decir, ay, voy a reciclar ahora también. No estoy queriendo decir eso, pero sí estoy queriendo decir que, entre otras cosas, me parece un buen trabajo el tema del reciclaje. Pero sí quiero decir que no hay razón para no dar un bonito detalle. No hay razón para decir, no es que no tengo dinero, brother. Nos podemos idear exactamente cualquier otra forma para darle un bonito detalle a esa persona que es importante para nosotros. Así que téngalo presente. Ah, si lo hace Don Pachín.
2: Sí, vio, Yancy, ¿cómo le sirvió el septiembre a usted?
1: Mira, por acá está nuestra amiga Diana Paola que dice, esas rosas se llaman rosas eternas. Buenos días, bendiciones. Bueno, ahí está, ahí le dejo el dato, rosas eternas, para que lo tengan presente. Así que, pues bueno, para que tengan presente el dato, ya que está finalizando Amor y Amistad, como dijo Eliseo y al empezar la emisión de Despierta Tiempo, no, el hecho de que termine septiembre no quiere decir que se acabó el Amor y Amistad. Cualquier día es bueno para celebrar el amor y para celebrar la amistad. Así que ténganlo presente. 7:43 a.m, despertamos a tiempo.
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0: son las 7 de la mañana con 46 minutos y a las 7 de la mañana con 46, saluditos a quienes a esta hora de la mañana están conectados a través de Radio Tiempo todo el tiempo.
1: Pasado algunos años.
0: Saludos a nuestro amigo Joiner que dice por acá, hola, buen día amigos de Radio Tiempo. Sí. Hoy vamos a tomarnos un café por la bendición de amanecer con vida y salud. Gracias, gracias y gracias a Dios. Yo escucho Radio Tiempo todo el tiempo. Saludos a nuestro amigo Joiner que tiene toda la razón del mundo. Saludos a nuestra amiga Diana Ramos que dice por acá, hola, yo escucho Radio Tiempo todo el tiempo. Yancy Eliseo, esas rosas que se encontró Don Pachín y no serían las que botó la señora del supermercado de aquí. No creemos que sean esas mismas, la verdad. Saludos a Diana, que escucha Radio Tiempo todo el tiempo. A Diana Paola también le mandamos un abrazo a esta hora de la mañana. Saluditos además para Nilsida, que también escucha Radio Tiempo a esta hora de la mañana. Y nuestro amigo Jesús, que dice por acá, buenos días, yo escucho Radio Tiempo todo el tiempo desde Cartagena. Dice él por acá, brother, hoy escuchándolos desde acá. Saludos para nuestro amigo Jesús, que a donde va, va conectado con Radio Tiempo a través de la app que pueden encontrar disponible para usuarios iOS y Android, y también a través de www.radiotiempo.co. Son las 7 de la mañana con 48 minutos. Despertamos a tiempo con tu Radio Tiempo.

0: 7:51 a las 7:51 nosotros estamos despertando a tiempo con tu Radio Tiempo.
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0: Y a las 7:51 hablamos del presente del fútbol profesional colombiano, y es que ayer tuvimos un partido bastante interesante que fue el de Millonarios contra el Deportivo Independiente Medellín. Y es que si bien recordamos, este partido hace parte de las fechas que tienen pendientes ambos equipos precisamente para ponerse al día con los encuentros que no han disputado en este torneo finalización del fútbol profesional colombiano, de la Liga Colombiana. Ayer se dio el debut de Juan Guillermo Cuadrado, que entró como titular y capitán, además de los azules, ¿no?, que es de Millonarios. El caso es que, además del empate que se dio entre los dos equipos, el 2-2 precisamente, lo que también llamó la atención fueron los abucheos que recibió Juan Guillermo Cuadrado al entrar a la cancha. De hecho, no solo fueron silbidos y gritos y abucheos lo que recibió Cuadrado. En la tribuna oriental se veía una pancarta bastante grande que decía, abro comillas, hoy nos visita Judas el traidor, cierro comillas. Y esto porque, recordemos, Juan Guillermo Cuadrado empezó en el Deportivo Independiente Medellín su carrera como profesional, y muchos querían,
3: qué cosa tan absurda.
0: Sí, muchos querían, buscaban, o creo que tienen como la idea de que si un jugador se vuelve profesional en cierto equipo, ahí debe cerrar también cuando termine su carrera. Que, por ejemplo, no sé, en el, no sé qué pensará, por ejemplo, la afición del Junior con lo que hizo Carlos Bacca, por ejemplo, que se fue al Deportivo Cali. No sé si tal vez lo querrán tratar igual, que a mí me parece completamente ilógico, la verdad.
3: Total, total.
0: Es ilógico. Porque es que yo siento que no es... No debería ser así. O sea, hay muchas otras razones para...
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0: Hombre, para darle como el valor a un jugador, a su historia, a lo que ha hecho, como para simplemente centrarnos en que no es que él arrancó su carrera aquí y aquí debe terminarla. No, hombre, no, hay más de fondo en toda esa situación. Entonces, pues bueno, nada, ahorita Cuadrado pues tiene que lidiar precisamente con ese rechazo, por decirlo de alguna forma, de los hinchas de el Deportivo Independiente Medellín.
3: Mire que Alberto Gamero, el técnico de Millonarios, dijo, qué triste que piensen del panita de esa manera,
0: sí, claro,
3: que lo hayan manifestado de esa manera. Eso no tiene nada que ver. Por ejemplo, mañana, oyentes de Radio Tiempo, mañana a mí me hacen una propuesta de otra emisora y yo me voy, y ya por eso me van a acusar de... O me van
0: de traidor,
3: a, no, olvídese de eso.
0: Judas.
3: Eso es trabajo.
0: De fariseo.
3: Eso pasa con grandes figuras de fútbol del mundo. Eso ha pasado, y eso no significa de que Cristiano se vaya por un equipo y se venga para otro. Hombre, sí, tampoco, olvídense de eso. Eso hace parte de su trabajo.
0: Aparte, yo entiendo, por ejemplo, lo que sucedió hace años con Figo, por ejemplo.
3: Figo, sí,
0: porque
3: señor.
0: Fue una cuestión diferente. El paso del Barcelona al Real Madrid. Eso sí es
3: bueno, mire, si no vamos tan lejos. ¿Se acuerda de Álvarez?
0: De Julián Álvarez. Bueno, pero es Julián, que eso es más estratégico que otra cosa. Se podría decir.
3: Sí, pero.
0: Igual.
3: ¿Qué pasa?
0: Sí, claro, la afición obviamente no se lo va a perdonar.
3: Okay.
0: Pero sí, es pero en este caso es distinto. En este caso es distinto, porque es que Julián Álvarez y en ese momento Figo también estaban en su prime, estaban en un buen momento. Ya Juan Guillermo viene a terminar su carrera acá a Colombia.
3: Claro.
0: Hombre, el equipo que escoja estaría bien. Ahora, yo siento que, por ejemplo, a Falcao no lo hubiesen podido. Si él hubiese escogido, un ejemplo, el Unión Magdalena, ya porque pues dicen que él nació en Santa Marta, aunque no tiene cara de San Mario por ningún lado. Pero si él hubiese escogido el Unión Magdalena por hacerle honor a su papá, ¿quién lo hubiese criticado? Nadie.
3: Claro.
0: Creo.
3: Si hubiese escogido Nacional, que hubiese pasado también. O sea,
0: exactamente.
3: Hace parte de su trabajo.
0: Ahora, James escogió a Nacional y no al Cúcuta Deportivo.
3: Exactamente.
0: No pasa nada.
3: Pero bueno.
0: Pero bueno.
3: Oiga, por este lado, siguiendo con el fútbol, aquí tenemos ya la tabla de posiciones. Primero América con 24, segundo Deportivo Cali con 21, Millonarios tercero con 21, Bucaramanga y Medellín cuarto y quinto respectivamente con 20, Atlético Nacional con 19, en el séptimo Santa Fe con 19 y Tolima con 18.
0: Bueno.
3: Esos son los 8 primeros.
0: Ok, perfecto, ahí está el dato. Oiga, ¿de qué va Jaguares?
3: Pues sí, América va de primero, Deportivo Cali va de segundo, Millonarios va de tercero y bueno, ahí hasta los 8, Tolima que lleva 18 puntos.
0: Hay 20 equipos en el fútbol profesional colombiano en está, la primera categoría.
3: Está como de 22, ¿no?
0: Sí, más o menos, de 22.
3: Perdón, oyentes, perdón, pero hey, a mí me duele Jaguares. Hombre, no es justo, sinceramente no es justo que lo que está pasando. Me duele Jaguares, pero bueno. Ahora, lo peor es que en el siguiente partido o en los otros dos partidos también pierda y entonces
0: ya, apague y vámonos.
3: Exacto.
0: Apague. Ahora, el nuevo técnico que llegue a Jaguares tampoco es que sea, como dicen por ahí, una sola golondrina no hace verano. O sea, tampoco que sea es que solución. Vaya. Exactamente, porque es que.
3: Ni que fuera el de Barranquilla, el Canoso, ¿cómo es que?
0: Comesaña.
3: Ni que fuera Comesaña, pero esperemos a ver qué pasa.
0: Ojalá, ojalá. Oiga, ¿sabe también, hablando de fútbol internacional, o bueno, tiene que ver más bien con las elecciones, ¿sabe quién está dudando en seguir al frente de una selección? El técnico Lionel Scaloni, el técnico de la selección de Argentina. Su contrato está hasta diciembre de este año y el técnico ha dicho que no da por sentada una renovación, que de hecho pues está en medio de conversaciones con la AFA para poder continuar en el cargo. Y además está evaluando también la calidad deportiva que va a quedar en el equipo y con la cual se va a presentar también a la siguiente eliminatoria y a los siguientes certámenes. Y así él también va a decir, ¿será que continúo o será que no continúo al frente de la selección de Argentina? Que entre otras cosas, algunos pusieron en duda su continuidad por haber perdido la final de la Copa del Mundo en este año. Que a mí no me parece, sinceramente. Ya con llegar a la final, ya yo siento que ya yo hice mi trabajo. O sea, ya, claro. Ya yo entrego, ya listo. Sí, no, que ya yo entregué, no hay más. Pero bueno. En fin, el caso es que ahorita las cosas están así y además también dicen que influye mucho el tema de la salida de Lionel Messi, que tampoco me parece a mí porque pues un jugador tampoco es que sea la razón por la que un técnico esté. Dice uno en los papeles aquí, hablando fuera de todo lo que pase ahí en la Federación Argentina de Fútbol, ¿no? Pero bueno, esperemos a ver qué pasa con el técnico Lionel Scaloni.
3: Resultados.
0: No, pero el ha dado buenos resultados. O sea, yo siento que no tiene un mal promedio. No, o sea, no, además, fue campeón del mundo con dirigiendo precisamente al equipo. Así que yo creo que es justo y necesario, ¿no? Pero bueno, esperemos a ver qué pasa y qué deciden desde la AFA. 8 de la mañana, tiempo de hacer una pausa. Estamos despertando a tiempo.
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8 de la mañana con 7 minutos, a las 8, 7 minutos. Bienvenido, bienvenida, tú que acabas de llegar a tu oficina, o tú que dijiste, me voy a desconectar un ratito mientras voy de la casa a la oficina, o los que no tuvieron que hacer eso porque iban en su carro y ahí van conectados con Radio Tiempo todo el tiempo. Gracias por preferirnos en esta nueva mañana y por decir, yo escucho Radio Tiempo con nosotros. A las 8 de la mañana con 7 minutos, además de escuchar a Rocío Dúrcal, también es tiempo de darle play a una canción de Luis Miguel en este miércoles Radio Tiempo.

0: 8 de la mañana con 11 minutos a las 8 de la mañana con 11. Tú y yo estamos despertando a tiempo con tu Radio Tiempo.
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0: Y hoy queremos resolver una duda que tenemos en nuestros estudios, en medio de nuestras conversaciones matutinas, acá en Radio Tiempo. Y es, ¿cuándo nos damos cuenta que ya estamos arrastrándonos por una persona, que estamos perdiendo la dignidad por una persona, que estamos pasando los límites del amor propio y ya estamos dejando de tenerlo precisamente por tener una relación con alguien? ¿Cuándo uno se da cuenta de eso, Eliseo?
3: Nancy, primero cuando uno llega a eso, ya eso no es amor. Ya eso no. Pero
0: no, sí.
3: No, de pronto, olvide, sí. No, señor, no.
0: De
3: señor,
0: pronto,
3: no,
0: sí, de pronto,
3: señor,
0: sí.
3: No, señor, no sea tan. Oiga, no.
0: Pero que no sea tan.
3: Oiga, no. Pero.
0: Pero mire, yo me voy a apalancar en una frase del maestro y filósofo posocrático de la Edad Moderna, Ricardo Arjona. El amor nunca es amor si no es idiota. Hay que decirlo, uno devuelve estúpido cuando está enamorado, devuelve idiota cuando uno está enamorado. Y uno no puede decir que no. Y sí, uno por sí, eso a veces sí, se pega sí, la arrastradita.
3: No, a veces la arrastradita no. Es que el problema es que yo digo que si usted no tiene amor por usted mismo, ¿cómo va a conquistar a alguien? ¿Cómo va a enamorar a alguien? Entonces, el límite es cuando ya usted deja. Eso sucede cuando ya uno inclusive hace cosas que le hacen daño a uno mismo y se tira al agua.
0: Bueno, yo ahí sí, difiero, porque sí. Uno no llega hasta allá.
3: Usted dice de arrastradita, o sea, cuando ya la persona se arrastra y pierde la dignidad, es porque eso está pasando.
0: Pero mira que a medida que uno va madurando, uno va elevando el estándar de la arrastrada que se pega. Porque, por ejemplo.
3: Ahora, no sé que usted quiera hasta pamecatearse solamente a alguien.
0: Mire,
3: se tira al suelo.
0: Se
3: tira al suelo.
0: No, hablemos. No, o sea, yo entiendo que eso jale más que guaya de avión, pero.
3: Ya.
0: Ese es un dicho que tiene un amigo mío en Valledupar.
3: No
0: sé,
3: amigo.
0: Eso jala más que guaya de avión.
3: Sí, ya.
0: 2 de la mañana te hace salir de tu casa.
3: Ok, ya. Ajá, entonces.
0: En fin, yo eso lo entiendo, pero no, hablemos desde el punto de vista sentimental, desde donde una persona emocionalmente está vinculada a otra, ¿no? Están ahí en esa relación y toda la cuestión. Mira, le voy a contar una experiencia de un amigo mío que no le voy a contar quién soy.
3: Me imagino.
0: Que terminó una relación y tenía como la mala costumbre de terminar, volver.
3: No.
0: En una de esas terminadas y de vuelta, resulta que pues él siempre veía lo mismo y decía, terminamos, 2 semanas, 3 semanas volvemos, al mes volvemos y tal. Hasta el día en el que terminaron y cuando regresó a la casa de la señorita, ya la señorita estaba recibiendo visitas de otro sujeto.
3: Ah.
0: ¿Y sabe qué fue lo peor?
3: Ajá.
0: Intenté todavía un poquito más.
3: Sí.
0: ¿Té?
3: No, hombre, pero. Bueno, fíjese, exactamente, me está dando la razón, que no es, ya no es amor propio, usted no sentía amor por usted y mire.
0: Pero espérate, que es que uno de eso aprende. Ah. Aquí donde me ven ustedes, donde me escuchan y dicen, ay, no, es que ya han sido, a mí me han pasado cositas, vea, dolorosas. Es que yo soy así a base de traumas, no precisamente. No, pues tan conveniente. Por cierto, voy a hacer un paréntesis aquí. El que venga a decirles a ustedes o la que venga a decirles que se porta más o menos bien, más o menos mal, porque su pasado lo hace ser así o le hace ser así, le está mintiendo. Portarse mal es una decisisión, básicamente.
3: Total.
0: Eso no es que, ay, que por lo que me pasó. No, eso es mentira.
3: Olvido.
0: Se lo digo con conocimiento de causa. Bueno, en fin, volviendo a la situación. De esas cosas uno aprende. Y ya hoy en día la cuestión es distinta. Yo siento que está bien el amor propio. Y está bien el tema de darse un lugar, pero pues también siento que uno tiene que luchar por la relación si uno quiere la relación. Vea, le voy a decir una cosa.
3: Si uno quiere la relación y recibe algo.
0: Exacto, si sabe recibe, que hay que de ahí a la parte. Sí, también. Haya. Porque es que en ocasiones el orgullo y el ego no se gestiona igual en todas las personas.
3: Sí,
0: y tal
3: sí,
0: vez usted total. Ya aprendió a cómo dejar el orgullo a un lado y usted sabe que de aquel lado total. También hay amor, también hay atención, también hay ganas, pero hay un 16 más de orgullo y hay que hacer el esfuerzo de bajar el de uno. No me estoy refiriendo a la tienda, bajar el orgullo que uno tiene por ir precisamente a rescatar esa relación que vale la pena todavía. Porque es que, a ver, hablemos de algo puntual. Yo siento, y yo le voy a decir una cosa, yo me atrevería todavía, a pesar de todo lo que he aprendido, porque les comento aquí mi vida personal, cómo manejo la situación. Yo, en este momento de mi vida, contándoles algo que no debería contarles, yo estoy con alguien, estamos, va todo súper bien, va la cuestión, va viento en popa todo, hay reciprocidad y todo el asunto. Pero llega un punto en el que, por ejemplo, perdí comunicación con esa persona. Después de que yo le escribí, hola, ¿qué más? ¿Cómo está? Ta, ta, ta, no me respondió. Ok. Pasa el día siguiente, yo vuelvo y escribo. Ven acá, pasa algo, ta, ta, ta, ta, ta, ta, ta, ta. No me responde. Llamo. No me contesta.
3: Sí, puede, algo puede estar pasando.
0: Exacto. Llamo. Y si no me contesta, lo siento mucho. Ya yo espero a que aparezcas. Y si no apareces, entiendo que no te interesa. Me desaparezco.
3: Chancy, pero vea.
0: Ahí me vuelvo mago.
3: No, no, pero venga.
0: O ninja. Bola pero, de. Bolita de humo para el piso y chao.
3: Chancy, pero depende la explicación que viene a continuación. Después de todo eso, depende la explicación. Porque puede ser que en momentos estuvo incomunicada o incomunicado, depende.
0: Por eso te digo, O sea, espero a que aparezca. Sí, claro. ¿Vale? Si no aparece, no aparece,
3: sí,
0: Eliseo.
3: Sí, sí, claro.
0: O sea, ya ahí no hay nada que hacer.
3: Y si tú sabes que por amistad de cercana, ella o él está bien,
0: exactamente.
3: Cuando menos, algo está pasando.
0: Exactamente.
3: Mejor dicho, algo no está pasando, que, no, algo pasó.
0: Exacto.
3: Y ya no va más.
0: Exacto. No, que es que.
3: Sí, sí, estamos de acuerdo. Sí, señor.
0: No, yo no sé nada de ella, pero es que no ha publicado nada en redes, no sé nada por su familia. Yo digo, algo le pasó.
3: Hay algo grave.
0: Exactamente. Sí. Pero si tú ves que se desaparece, pero salió a trotar el fin de semana, salió de rumba el fin de semana, qué
3: hizo
0: sé yo.
3: Más publicaciones que de lo común.
0: Exactamente.
3: A través de redes.
0: Se tiró un post en Instagram tal, y está súper bien, está feliz. ¿Qué?
3: Sí, sí, ya.
0: No, ya ahí, ahí no hay nada que hacer. Ya ahí no hay nada que hacer. Así manejo yo la situación hoy en día. Pero, digamos, si yo siento que hay mucha conexión, que hay mucho flow, que hay mucho entre ella y yo, y que ya la cuestión es algo, y que ya tengo una relación con ella, bueno, ni siquiera voy a decir que una relación, pero que ya llego a un punto en el que la cuestión está muy, yo hasta la busco.
3: Sí, sí.
0: Pero sí, ya, sí. Pues ya.
3: Ahora, adelante, ajá. La busca y debe haber una razón muy poderosa para justificar de pronto esa ausencia.
0: Claro.
3: Claro. Si no la hay, mi hermanito,
0: ahí no es.
3: Arranque.
0: Ahí no es.
3: Saliendo, porque eso ahí no va.
0: Entonces, ahora, ese es mi punto. Ahora, el punto de los que llevan también una relación, ¿cómo manejan ese tema? ¿Hasta qué punto uno dice, voy a recuperar la relación y voy a darla toda aquí?
3: Por eso, pero eso pasa cuando ya uno ve reciprocidad de alguna manera, o uno ve que esa otra persona tiene también el interés. Pero yo creo que uno se da cuenta cuando uno hace sacrificios y la otra persona no. Y uno hace cosas como que para alimentar, para aumentar, para que se fortalezca la relación.
0: Ahora,
3: y uno ve la otra como si nada en la vida. No, ahí no es.
0: Tranquilo, tranquila. Ahora, yo digo algo. El tema, ahí tocaste un punto importante, el tema del sacrificio. Uno tiene que saber qué sacrificio para el otro, para que uno pueda entender el nivel de interés y de fuerza que le está metiendo la otra persona a la relación. Porque si yo veo que lo está haciendo como con normalidad, yo digo, no, eso es normal. Eso es algo habitual. Pero si ella viene. Si ella viene y me dice, mira, yo esto lo estoy haciendo con cierto esfuerzo porque esto no es normal para mí, yo le doy más valor a eso.
3: Sí, claro.
0: Porque eso es un sacrificio, entre comillas, que ella está haciendo.
3: Claro.
0: Entonces, sí. Eso suma puntos.
3: Por supuesto que sí, así es. Y es que hay cosas que sí se ven como sacrificio, que no lo haría por alguien, pero lo está haciendo por ti.
0: Total.
3: Ese es un sacrificio.
0: Total.
3: Ahora, que hay un límite de eso, ya sí, eso es difícil. Pero sí llega el punto en que ya uno.
0: Pero yo
3: lo has dado todo y no hay. Todo es San Valle y nada San Venga. No, así no sirve. Ay, pues sí, ¿verdad?
0: Sí, total. Bueno, en fin, vamos a preguntar a los oyentes de Radio Tiempo en esta mañana. Oyentes, ¿hasta dónde creen ustedes que se puede dar en una relación por recuperarla? O sea, ¿hasta dónde dicen ustedes? Hasta allá llego yo. La llamo, lo llamo, le escribo, le. La busco, lo busco. Quiero que ustedes nos respondan esa pregunta para que podamos tener obviamente también su concepto en esta mañana Radio Tiempo y hablar de ese tema para que entre todos nos ayudemos y de paso aquel que está por ahí de pronto o aquella que está por ahí de pronto pensando en buscar más piso para arrastrarse diga no ya, suficiente. Oiga, ya.
3: Un oyente aquí me escribe, yo he hecho cosas y lo hago es por mis hijos, ni siquiera es por mí.
0: Uy, no. Sí, no, sí, no, no. ¿Casada?
3: Sí, señor.
0: ¿Con hijos?
3: Sí, señor.
0: Ay, lamentablemente, con hijos no. Pero si no tuviera hijos.
3: Ey, ey,
0: oiga,
3: si no,
0: saludos a nuestra amiga. Ojo, yo diciendo eso como si yo fuera, mejor dicho, Brad Pitt, el que no le dicen que no nunca. No, pues.
3: Muchacho,
0: no, pues. No, pues. No. Y la oyente diciendo, oye, tú ni me gustas. Bueno, en fin. Saludos a nuestra amiga Dima Gámez, que por acá dice: hola, buenos días. La verdad es que si no aparece, son tres puños de tierra y chao con tierra. Bueno, la canción dice que dos puños de tierra y chao contigo. Ya son las 8 de la mañana con 21 minutos y a las 8:21 despertamos a tiempo.
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las 8 de la mañana con 26 minutos. Buenos días, Montería. Un abrazo especial para ti en esta mañana, Radio Tiempo. Abrazo para nuestra amiga Milena Contreras, que hasta ahora dice: yo escucho Radio Tiempo todo el tiempo. Saluditos a nuestra amiga Aileen Murango, que también está conectada a esta hora de la mañana con nosotros. Saludos además para nuestro amigo Omar, que también está diciendo: yo escucho Radio Tiempo todo el tiempo. ¿Quién más está por aquí a esta hora de la mañana? Saluditos a nuestro amigo Darwin también, que dice presente a través del WhatsApp Radio Tiempo. 320-661-1045 es nuestra conexión todo el tiempo con tu Radio Tiempo.

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1: A las 8 de la mañana con 35 te contamos qué es tendencia a través de las redes sociales a esta hora de la mañana para despertar a tiempo.
2: Ya, si usted se acuerda que el año pasado Miss Universo Jamaica tuvo un accidente que marcó la participación de Gabriel y Henry.
1: Sí.
2: Bueno, resulta que este tema volvió a ser centro de conversaciones luego de que la representante anunciaran acciones legales contra la organización del certamen por el incidente ocurrido durante la elección 74 de Miss Universo en Tailandia. Ante la situación, Miss Universe Organization respondió a los señalamientos y aseguró que desde el primer momento acompañó a la modelo durante su recuperación, además de asumir los gastos relacionados con su atención médica tras el accidente. Pero según la versión entregada por la afectada en una entrevista, la caída ocurrió cuando habría atravesado un espacio sin señalización en el que se encontraba equipo de iluminación. La representante aseguró que cayó aproximadamente 1.5 metros y que el hecho le provocó una hemorragia intracraneal, además de lesiones en el rostro y la espalda. A través de un comunicado, la organización señaló que tiene conocimiento de los reportes sobre las acciones legales anunciadas por la representante jamaiquina, aunque afirmó que hasta el momento no ha recibido una notificación formal de la demanda. Pero ese cuento va, ese lío va para rato. Sí, señor. Miss Universo, pues la organización Miss Universo de alguna manera está diciendo que ellos han asumido los gastos de muchas cosas y por eso
1: ya están libres de toda responsabilidad.
2: No, ya les dijeron que no. Bueno. La jamaiquina dice que así de fácil no es.
1: Bueno, esperemos a ver cómo termina. Oiga, ¿sabe que hubo una boda que se volvió tendencia en redes sociales de una pareja, de un español con una colombiana? Eso fue exactamente...
2: Ah, Piqué con Shakira. No, claro, eso hace rato.
1: No, ellos nunca se casaron y creo que si se hubiesen casado no hubiese sido como esta. Eso fue en un sitio que se llama A Casa de Atula, un establecimiento turístico, en un municipio cercano a Ramiraz, que es de donde es originario el novio. Resulta que la cuestión llegó a tal punto que la Guardia Civil tuvo que meter la mano para calmar la situación. Al parecer, después de que recibieron la bendición y el...
2: Hasta que la muerte los separe,
1: no fue la muerte, sino una deuda o una plática lo que los separó.
2: Uy.
1: Según relataron algunos presentes y según se recopiló la información, al parecer la novia le estaba pidiendo el dinero al novio de lo que se había recaudado como regalos de boda, lo que llamamos acá la lluvia de sobres, ¿no?
2: Ah, okay.
1: Que, según dijeron, ascendía la suma a unos 40.000 euros, pero el novio le dijo, no te voy a dar la plata. Y ahí empezó como que el rifirrafe de por qué no me vas a dar la plata sí la quiero, no sé qué la cosa. Y ya llegó un punto en el que se exaltaron tanto que empezaron a gritar.
2: Uy.
1: Y entre los gritos vino el novio y le dijo, pero si tú estabas en el baño con un mesero.
2: Ay, Dios.
1: Y la cosa se puso más caliente, porque ya cuando llegó ese grito, entonces se metió la familia de la novia, vino la familia del novio y eso volaron platos, vasos, floreros. Eso, mejor dicho, acabaron hasta con el nido de la perra, como dicen coloquialmente. Y se volvió noticia precisamente este matrimonio que no duró ni 24 horas.
2: Ay, Dios mío, señor. Imagínese, si así era el inicio, ¿cómo sería?
1: ¿Cómo hubiese sido? No, bárbaro. Por eso es que uno tiene que saber con quién se casa, muchachos. Piénselo cuidado
2: bien,
1: con esas
2: ya,
1: cosas.
2: Sí, que ya usted, sí. Ya, bueno, por lo menos el curso prematrimonial ya lo hizo.
1: No.
2: Lo que viene... Ya es los invitados, el sitio. El Gracias. Sitio yo se lo tengo, ya sé dónde podemos hacer eso.
1: Gracias a Dios, me estoy confesando semanalmente y estoy libre de todo pecado.
2: Ya. Yeah.
1: Porque semana tras semana renuevo. Eso. 8 de la mañana con 40 despertamos a tiempo.
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8 de la mañana con 44 minutos a las 8:44. Además de escuchar a Andrés Cepeda, también tenemos un sonido de Radio Tiempo que le pertenece a los Bukis y te pertenece a ti. Este es Cómo Me Haces Falta, 8 de la mañana 44, miércoles, Radio Tiempo.

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1: 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Llegamos a nuestros cinco momentos Radio Tiempo en esta mañana y ya es tiempo de hablar de esas cinco señales que nos muestran que estamos priorizando nuestro amor propio y no que nos estamos arrastrando por esa relación que ya pasó. Hace un ratito estábamos hablando de ese tema y de hecho les estábamos preguntando a ustedes cuál era el límite, cuál era la línea que no se puede cruzar a la hora de intentar una vez más las cosas con nuestra expareja o con esa persona que pues las cosas se iban dando, estaban funcionando y toda la cuestión, pero que al final pues no, tal vez se estancaron un poco, se enfriaron, no sabemos. En fin, el caso es que aquí vamos con estas cinco señales, Eliseo.
2: Número uno
1: de estas cinco señales de que estamos priorizando nuestro amor propio y no nos estamos arrastrando por nuestra expareja.
3: Y tiene mucho que ver con el tema de ahorita.
1: Total.
3: Okay.
1: La primera señal, uno puede decir: quiero volver, pero sin suplicar. Ojo. Y es que decirle a una persona, todavía te quiero y me gustaría intentarlo nuevamente, es una forma clara de expresar lo que uno está sintiendo, porque uno de alguna forma evaluó lo que pasó y uno dice, hey, todavía hay aquí algo por lo cual yo quiero luchar.
3: Se puede rescatar.
1: Exactamente. Ahora, también se puede aceptar que la otra persona no vaya a querer lo mismo.
3: Sí, claro.
1: Total. ¿Ya? Expresar el deseo no es que te humilles. Expresar las ganas que tienes de volver con esa persona no es humillarte. Humillarte sería sentir que tienes que convencer a la otra persona.
3: Exacto.
1: Perseguirla, perseguirlo, insistirle de forma indefinida, además.

0: para que esa persona de alguna forma considere que puede elegirte nuevamente. Eso sí ya es poner un piso para que usted siga arrastrándose y ya hasta allá no debemos llegar y no podemos llegar. Ahí hay que priorizar nuestro amor propio. ¿Por qué? Está bien que uno quiera, pero si la otra persona no quiere, pues ya hay que aceptar que la otra persona no quiere y hay que seguir adelante.
1: Y es aceptable, porque hay que aceptarlo, ni modo.
0: Exacto.
1: Pero llega el momento en que ya uno, como te dije hace rato, uno hace cosas que le hace daño a uno mismo.
0: Claro.
1: Pero de todas maneras se tira de cabeza.
0: Exacto.
1: Inclusive, se puede encontrar con una pared y no hay respaldo o no hay reciprocidad de esa persona, y ahí sí es grave. Ahí es cuando ya nos tiramos al piso.
0: Exacto, ya no hay nada que hacer.
2: Eso. Número dos.
1: Número dos de estas cinco señales de que te muestran...
0: De que tienes amor propio.
1: De que tienes amor propio, pero...
0: Y que te muestran además que no hay necesidad de que te humilles. No estás dispuesto o dispuesta a aceptar cualquier condición por recuperar la relación.
1: Excelente.
0: Me parece fenomenal.
1: Claro.
0: O sea, tú no dices como que yo estoy dispuesta a hacer cualquier cosa porque volvamos. No. Yo estoy dispuesta a aceptar cualquier condición porque volvamos. No. Si hubo problemas, puedes estar dispuesto a trabajar en ellos. Me parece a mí fenomenal esta parte. Por ejemplo, aceptar que te faltó atención, aceptar que faltó de pronto intención, aceptar muchas cosas, pero uno no puede aceptar que la otra persona le diga, no, es que, o sea, yo soy así, yo soy infiel porque soy infiel por naturaleza. No.
1: Y te toca aceptarlo.
0: Exacto. Uno tampoco puede tolerar insultos, uno no puede aceptar manipulación, uno no puede aceptar renunciar completamente a las amistades o al entorno que uno tiene por esa relación, ni mucho menos abandonar los proyectos personales. No es que tú vas a decirle a la persona, yo acepto lo que sea, y te pone una de estas condiciones y tú igual vas a decir sí. No.
1: Deja ese trabajo que tienes y entonces seguimos.
0: Exactamente. Hay que recordar que amar a alguien más no significa negociar tu dignidad.
1: Sí, señor. Totalmente de acuerdo.
2: Número tres
0: de estas cinco señales de que estás priorizando tu amor propio y no te estás humillando por esa persona que está a punto de partir de tu vida. Y la señal esta tiene que ver con el tema de las redes sociales, porque una persona que no se está humillando, una persona que está valorando su vida, que está teniendo amor propio, no se pone a publicar indirectas en redes sociales.
1: Sí, todo eso es inmadurez.
0: No se pone a subir fotos exclusivamente para provocar celos, que se vea contenta, feliz, o que se vea contento, feliz. No se pone a revisar constantemente si esa persona vio sus historias, tampoco. Y tampoco publica frases para que esa persona las interprete y entonces vuelva como que, esto es conmigo, y se genere una conversación a partir de... No, eso no se hace. Uno puede mantenerse emocionalmente conectado a la ruptura también. Es que, de hecho, uno debe tener claro que uno publica cosas en redes sociales porque quiere, no precisamente buscando que la otra persona reaccione o de alguna forma esté pendiente de lo que nosotros estamos publicando.
1: Total, hay y he visto parejas que en un estado publican algo, pero saben que es directamente para esa otra persona.
0: Sí, total.
1: Inclusive publican un video, una foto donde están felices, así después esté llorando, pero no importa, para que la vean. Mira, como quien dice,
0: sin él o sin ella,
1: mira cómo está feliz. Mentiras.
0: Exacto, todos sabemos que es mentira, no te preocupes. O sea, es completamente normal que después de una ruptura uno se ausente un ratico de las redes sociales. La verdad, completamente normal. Claro, así que recuerde no utilizar las redes sociales para llamar la atención de su expareja, porque ya ahí estás barriendo el piso, ya, sinceramente. Te está quedando bien pulidito.
2: Número cuatro,
1: esas cinco señales que tú sientes amor propio, pero que no vas a permitir
0: humillarte por
1: esa persona.
0: Mire, otra de esas señales es que usted puede aceptar un no. Eso está dentro de las posibilidades, ¿no? Es una de ¿cómo es que se llama? De las posibilidades, que te digan que no, simplemente. Tú puedes preguntar, ¿quieres intentarlo de nuevo? ¿Quieres volver a estar conmigo? ¿Quieres que volvamos a hacer lo que éramos antes? Y si la respuesta es un no, usted va a sentir dolor, eso está claro. Tristeza también, se va a decepcionar también. Pero eso no quiere decir que ese rechazo se convierta en una persecución. Aceptar la decisión de la otra persona no significa estar de acuerdo con ella, significa reconocer que una relación necesita voluntad de ambos. Eso está completamente claro.
1: Sería hasta bueno por la sinceridad de la persona.
0: Exactamente. No, ya, ¿no? Exacto, así tal cual, ¿no?
1: Hay que aceptarlo. Al contrario, si te dice que no, las cosas están claras.
0: Se agradece.
1: Pero si te dice más o menos y de todas maneras te va a tener tirado, olvídalo.
0: O lo peor, no te va a soltar, pero tampoco te va a agarrar.
1: Exacto.
0: Te va a tener ahí como que sí, como que no, como que la cuestión. Ya si ustedes cambian el proceso y el la razón de la conexión de ustedes, porque he visto eso en muchas oportunidades, que de pronto pasaron de una relación, algunos están de acuerdo con eso, pero pasaron de una relación a ser, no sé, amigos con beneficios, un ejemplo. Puede pasar. Si los dos están claros en que van a hacer eso, no es que uno esté claro y el otro no. Si los dos están claros. Y ustedes se sienten bien con eso,
1: sí,
0: háganle. No se responde por la terapia que vayan a asumir de ahí para adelante, ya eso es otra cosa.
1: No, y después uno sí, el otro no, pero el otro está esperanzado de
0: que pronto. De que vuelva, momento. No.
1: Y el otro ni por ahí lo tiene en sus planes.
0: Si la cuestión está conversada, hágale. Si no está conversada, abra el ojo. Abre el ojo. Vamos por la número 4 ya.
1: Número 5.
0: Vamos a la número 5.
2: Número 5.
3: Número 5. Número
0: 5. El hecho de que usted extrañe a la persona es importante, pero si consideras volver, tienes que hacerte algunas preguntas y una pregunta puntualmente. ¿Qué tendría que cambiar para que la relación funcione?
1: Claro.
0: Pregúntese. Total. ¿Qué causó la ruptura? Uh-huh. Pregúntese qué cambió desde ese momento. Pregúntese qué haría usted con su pareja de forma diferente en esta vez para que las cosas funcionen. Y pregunte además si los dos quieren construir esa relación.
1: Sí, porque de uno solo no sirve.
0: Exactamente. Porque
1: mire,
0: es que...
1: De hecho, en mis charlas de pareja hay muchos que dicen, venga, yo necesito hablar con usted por esto. No, pero ¿y dónde está su pareja? No, él no tiene voluntad. No sirve, exactamente.
0: Vea, regresar con una pareja simplemente por nostalgia, por miedo a la soledad.
1: No va.
0: O porque tal vez usted siente que hay algún tipo de apego ahí.
1: No va.
0: No es razón, exactamente.
1: Por ahí. Lo que diga la gente tampoco, no va.
0: Exactamente.
1: Lo que piensen los demás, no va.
0: Exacto. Ahí no va a haber ningún futuro, ahí no va a haber nada. Y debe haber voluntad de ambos. Así que téngalo presente, por favor.
1: Voluntad y que de verdad muestre el interés, porque una cosa es, sí, y no te lo demuestre, tampoco, no va.
0: Así es. Oiga, y un
1: bonus track.
0: Bonus track de estas señales que indican que estás priorizando el amor propio y que no te estás humillando frente a tu expareja, por ejemplo. Mire, saber que su valor no depende de su expareja.
1: Total.
0: El hecho de que su pareja decida no estar con usted no quiere decir que usted sea menos. El hecho de que su pareja le diga, mira, es que no quiero continuar, yo no me siento igual que antes, yo siento que las cosas no van a caminar igual que antes, yo siento que no debemos darnos esa otra oportunidad. No quiere decir que usted no valga, no quiere decir que usted ya valga menos, no quiere decir que ya usted no tenga la misma importancia o que usted no sea importante, ¿no? Simplemente esa persona vio que lo mejor era dejar las cosas así, continuar por otro camino, darle lugar precisamente a otra posibilidad. Una amistad puede haber, aunque Eliseo dice no hay amistad entre ex, pero pues bueno, es otra dinámica, por decirlo de alguna forma. Pero
1: esta frase los oyentes la han escuchado, y es que el día que tu felicidad dependa de otro,
0: estamos grave.
1: Sí, señor, estamos grave, porque si no te amas tú misma, si no te amas tú mismo, ¿cómo pretendes amar a los demás? No,
0: claro. Así
1: no es. Si tú tienes amor propio, si tienes amor por ti, lo más seguro es que vas a compartir ese amor con las personas que están a tu alrededor.
0: Completamente cierto. Así que ahí les dejamos esas señales de amor propio y, por supuesto, de que no estamos barriendo el piso con nuestra dignidad en medio de una ruptura. Tiempo de hacer una pausa cortica. Estamos despertando a tiempo.
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¿Tú le tienes miedo al olvido, oyente Radio Tiempo? Así se llama esta canción de Gali Galeano, Miedo al Olvido, otro éxito Radio Tiempo. Y esta canción habla sobre la nostalgia, sobre el desamor, sobre la vulnerabilidad, sobre el temor a que el amor se desvanezca, a que el dolor que deja el olvido. Bueno, en fin, una canción muy romántica, entre otras cosas, oyente Radio Tiempo, pero que yo sé que muchos se identifican con esta canción por miedo a la soledad, por miedo al olvido, por miedo, bueno, en fin, por muchas razones. Ya son las 9:18, bienvenidos a una nueva hora de música, oyentes, pero una hora cargada de emociones, cargada de sentimientos, cargada de recuerdos, cargada de esos momentos especiales que hoy compartimos contigo a través de Radio Tiempo todo el tiempo. Digo, compartimos contigo porque, oyentes, una canción de esta puede ser la banda sonora de tu vida, una canción de esta puede ser tu historia, una de estas canciones puede ser esa canción que identifica una relación que tuviste, que tienes, o que fue, o que ya no fue. Bueno, en fin, hay miles de razones de interpretar canciones. Y hoy lo hacemos con estas canciones que hacen parte de la historia, esas canciones que te gustan, que te encantan, y las tenemos aquí en tu Radio Tiempo todo el tiempo. Y si por si acaso ya pasó algo en tu vida, en tu relación de pareja, y de pronto él o ella no está, viene la pregunta tuya en este momento, ¿y qué estará haciendo él? ¿Qué estará haciendo ella? Pero esa pregunta llega así como nostálgica, y de pronto a tu vida, a tu mente, llega esa pregunta como, caramba, ¿qué será de ti en este momento? El gran Roberto Carlos.

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Ana Gabriel, yo me llamo Ana Gabriel, será una de las invitadas para el próximo 16 de octubre, oyente de Radio Tiempo, y ahí estarás tú, como siempre, en primera fila, disfrutando junto con nosotros. 9:41, a las 9:41, vamos a San Basilio, invitada Rudy La Scala, también en tu Radio Tiempo, todo el tiempo.

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A mí me encanta esta canción, oyente Radio Tiempo. Franco De Vita un día invitó a Alejandra Guzmán para que lo acompañara en esta canción. Y oyentes, disfrutamos juntos esta canción, estos dos grandes artistas. Y bueno, a las 10:15 minutos, momento propicio para que tú y yo disfrutemos de más artistas y más canciones. En esta siguiente hora, oyentes de Radio Tiempo, muchos artistas más invitados. Y este que viene es de lujo, este que viene es de lujo. Oiga, ¿qué tal que de pronto podamos ver a Juan Luis Guerra en vivo en Montería de nuevo? ¿Sí o no le gustaría? Bueno, ya son las 10:15 minutos, a las 10:15 minutos, artistas como Juan Luis Guerra, como Santiago Cruz, Juan Luis Guerra, una estrella, Radio Tiempo, Alejandro Fernández, Magneto, todos ellos hacen parte de los invitados en esta mañana en tu Radio Tiempo, todo el tiempo.

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Son las 10:24 minutos y a las 10:24 minutos yo escucho Radio Tiempo todo el tiempo. Y esta canción de Santiago Cruz tiene mucho que ver con ausencia, con el perdón, con la nostalgia. Y es que yo sé que muchas parejas que están escuchando, bueno, muchas personas que están escuchando Radio Tiempo, en algún momento han perdido su pareja. ¿Por qué? Bueno, por la razón que sea, pero esta canción expresa de pronto el dolor de la pérdida de una persona que significó mucho en su vida mientras continúa su propio camino y encuentra felicidad. Y yo creo que esa es una de esas tantas historias que a muchas personas les está sucediendo y que aborda este tema del perdón, muestra cómo a pesar del tiempo y que la distancia, pues se puede perdonar, se puede encontrar paz interior y además se considera una carta musical dedicada a su papá, quien falleció en el año 2002. Esta canción refleja la lucha interna entre seguir adelante y el deseo de compartir momentos con esa persona que ya no está. Pero oyente Radio Tiempo, hay que seguir y pase lo que pase, independientemente de la situación difícil que estés viviendo, oyente de Radio Tiempo, hay que seguir. Hay muchas situaciones difíciles que tantas personas están viviendo y hay unos que dicen, ya yo no puedo más, ya no aguanto más, pero sabes que sí se puede, claro que sí se puede. Saludos para Tatiana, que nos escucha en Bogotá y está escuchando Radio Tiempo todo el tiempo. Tati, hay que seguir, Tatiana. Independientemente de la situación difícil, hay que seguir. Hay cosas que vienen para tu vida y van a venir cosas mejores, pero tienes que creerlo. No solamente tú, sino muchas personas que en este momento están escuchando Radio Tiempo todo el tiempo. Ya son las 10:26 minutos, a las 10:26 minutos les traigo una canción que a mí me encanta y yo creo que te va a conmover también, oyente de Radio Tiempo, y es Alejandro Fernández. Como quien pierde una estrella, canta la oyente a grito herido, como decimos nosotros, porque yo sé que eso te va a ayudar a que te liberes de tantas cargas y de tantas cosas. Hazlo con Radio Tiempo todo el tiempo.

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10:39 minutos, Chayanne. Hey, próximamente estará Chayanne en Colombia, oyentes. Eso es lo que se dice y bueno, y esperamos también que ustedes estén allí. 8:39 minutos y a las 8:39 minutos yo escucho Radio Tiempo todo el tiempo. Y antes de que el tiempo se vaya, hey, yo quiero seguir disfrutando con Fonseca y con ustedes y Juanes en tu Radio Tiempo todo el tiempo.

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0: 10:52, yo escucho Radio Tiempo todo el tiempo. Oye, oyentes, hay una información muy importante y es que se prevé que para el próximo domingo 4 de octubre, entre las 7 de la mañana y 4 de la tarde, se suspenderá el servicio de energía este domingo en la ciudad de Montería. Esperemos, a ver, ya les estaremos especificando en qué sectores. 10:52, dice muchas cosas, oyentes de Radio Tiempo. Juan Fernando Velasco, invitado en Radio Tiempo todo el tiempo. 10:52, yo escucho Radio Tiempo todo el tiempo.
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6: 11.
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Con Ricardo Montaner y Carlos Vives iniciamos una hora, ya son las 11 minutos, y el tiempo va rápido, ¿no? Oyentes de Radio Tiempo. Bueno, ya finalizamos el mes de septiembre, esperamos pues que el regalo que tú esperabas haya llegado a tu vida. Si no ha llegado, no te preocupes, sigue esperando, oyentes de Radio Tiempo. Como alguien decía, me quedé esperando el desayuno y no llegó, el almuerzo llega después. Y muchos de pronto se hicieron a la idea de que les iban a llevar el desayuno a la cama. No lo hicieron, ahí no es entonces. Pero hay que enamorar, hay que hacerlo siempre, oyente Radio Tiempo. 11:12, seguimos. Bueno, ya yo creo que una de las mejores maneras de terminar septiembre es precisamente dedicándole canciones a los enamorados, a aquellas personas que siempre están escuchando Radio Tiempo y que tienen a alguien especial en su vida. Y si no, haz como Cani García, háblate, consiéntete tú misma o tú mismo, mírate al espejo y mira la gran persona que eres, la gran mujer que eres. Y bueno, ¿por qué les digo? Porque Cani García le quiso cantar a la niña que fue. Bueno, así se llama esta canción. Y tú la disfrutas con tu Radio Tiempo todo el tiempo. 11:12 minutos, a las 11:12 minutos, yo escucho Radio Tiempo todo el tiempo.

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Las 11 y 23 minutos, bueno, ya las 11 y 24 minutos, y a las 11 y 24 minutos yo escucho Radio Tiempo todo el tiempo. Oyentes, es una noticia última hora, no tan buena, pero hay que darle, y es que el vuelo FZ-1073 de Fly Dubai fue desviado a Arabia Saudita debido a un altercado entre la tripulación. Este incidente involucró un apuñalamiento entre los pilotos, lo que llevó a un aterrizaje de emergencia en el aeropuerto de Tabuk. El primer ministro de Israel, Benjamín Netanyahu, ha apuntado que uno de los pilotos intentó estrellar la aeronave tras apuñalar al otro piloto. Las autoridades israelíes están investigando las motivaciones del incidente y consideran la posibilidad de un intento de secuestro. ¿Qué está pasando con la gente, hombre? 11:24 minutos, y a las 11:24 minutos yo escucho Radio Tiempo todo el tiempo.

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Así dice Manuel Medrano en esta canción, otro éxito Radio Tiempo, 11:37 minutos. Pero no es necesario otro planeta, aquí mismo podemos, claro que sí. 11:37 minutos, y a las 11:37 minutos yo voy a corroborar lo que les dijimos esta mañana. Bueno, oyentes, a corroborarnos, a confirmarle lo que viene, porque es que esta mañana les dijimos, bueno, yo ayer les dije que vamos a tener unos días calurosos, y esa tarde de ayer fue impresionante. Bueno, oyentes, igual la mañana de hoy así ha estado. Por ejemplo, en este momento tenemos, no son las 12 del día, tenemos 33 grados centígrados y esperemos 35 más o menos. Además de eso, oyentes, vamos a tener lluvia en horas de la tarde, pilas, porque yo les dije que no iba a haber lluvia, pero el tiempo, como se los dije, ustedes saben que está cambiante, en cualquier momento se puede venir una temperatura alta, en cualquier momento un aguacero, y eso está pasando no solamente aquí en Montería, en muchas partes del país, sobre todo en la costa Caribe. Por ejemplo, en Barranquilla ayer cayó un severo aguacero. Y bueno, oyentes, así está pasando, así es que pilas con el paraguas para la tarde de hoy. 11:38 minutos, y a las 11:38 minutos yo escucho Radio Tiempo todo el tiempo, Calibre 50. Esta canción no es esto, no es lo otro. El problema eres tú, hombre. Mi problema eres tú. Se dice Calibre 50 en tu Radio Tiempo todo el tiempo.

0: 11 minutos para el mediodía, oyentes. Ya llegamos a esa a ese límite de donde el día se divide en dos, donde muchos tienen una pausa al mediodía. Viene el entretiempo de 12 a 2 de la tarde con la compañía Radio Tiempo. Y ver cómo, oyentes, ustedes ahí se mantienen con nosotros. Algunos siguen trabajando, otros se quedan a almorzar ahí en la empresa, otros van a su casa. Si usted puede, hágalo, oyente Radio Tiempo. Si no se puede, listo. Porque hay muchas razones de por qué muchas personas se quedan a almorzar cerca de la empresa o por ahí o en la misma empresa o cerca, no sé. Pero si puede hacerlo, hágalo. Ve a sus hijos, ve a su compañero, compañera, ve a su familia, disfrute un ratico, descanse un poquito, porque a veces la incomodidad de la empresa o por muchas razones usted no se puede echar un motocito y un sueñito ahí, un descanso en su trabajo, pero y ese descanso ayuda mucho, oyente Radio Tiempo. Eso sí, no puede faltar la música, no pueden faltar las canciones, no pueden faltar esos éxitos que te inspiran a que las cosas como que mejoren. Esa voz de aliento que siempre encuentras aquí en Radio Tiempo todo el tiempo. Yo sigo con música, sigo con más canciones, oyente Radio Tiempo, que ese almuerzo esté bien acompañado. ¿Qué vas a almorzar hoy? ¿Cuál es ese almuerzo que te imaginas en el día de hoy? ¿Cuál es ese almuerzo que te está esperando? Bueno, disfrútalo de todas maneras. Eso sí, con la buena compañía y los artistas que están aquí para cantarte y consentirte con tu Radio Tiempo todo el tiempo.
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0: Karim León, una estrella Radio Tiempo, y con esta canción de Víctor Manuel yo cierro esta hora y les deseo un delicioso almuerzo. Nos vemos el próximo mes, oyentes Radio Tiempo. El próximo mes nos vemos. Eso quiere decir, o sea, mañana, 1 de octubre. Gracias, gracias por escuchar Radio Tiempo todo el tiempo.
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0: Juanes. Una de sus más recientes canciones es esta, de un álbum increíble que incluso está nominado a premio. Se llama Juan Esteban. Y es ese retorno, ¿no?, a la esencia, ese Juanes original que conocimos hace mucho tiempo, incluso quizás formando parte de la banda Equimosis. Pero de ese entonces álbum increíble se desprende esa canción que se llama Gato, que disfrutamos a esta hora en este Entretiempo Radio Tiempo. Soy Robert acompañándote. Aquí estoy listo siempre para llenarte de emociones, de cosas virales, de la información que necesitas en este Entretiempo Radio Tiempo. Así que ponte cómodo a disfrutar, a llenarte de buena energía y buena actitud en este mediodía mientras escuchas tu Radio Tiempo todo el tiempo. ¿Qué tal si disfrutamos de Alex Ubago y esto que se llama Sin Miedo a Nada?
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Y ayer disfrutamos de Laura Pausini, que además de haber anunciado conciertos, una gira para el próximo año que incluye Colombia, también hablaba acerca de una nueva canción. Dice, para celebrar nuestra nominación a los Latin Grammy 2026 con el álbum Yo Canto 2, he decidido grabar un nuevo homenaje a la música en español, una canción que siempre he amado muchísimo. Esta preciosa balada escrita por Mario Dom y Mónica Vélez, publicada en 2009, es mi homenaje al grupo mexicano Camila. Y es así como ha anunciado entonces su versión muy personal y especial de la canción que conocimos en la voz de Camila, Mientes. Ahora Laura Pausini decide lanzarla a su estilo.

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1: Me tomo un café por aquellos médicos, enfermeros y enfermeras y todas esas personas del área médica que, a pesar de pronto de sufrir esos golpes de la vida, esos golpes que acarrea este tipo de oficio, este tipo de profesión, siguen adelante. Tienen que seguir adelante y siguen adelante de la mejor forma. Les hablo de un caso de Olivia Tyler, una enfermera de Estados Unidos, que compartió un video después de la muerte de uno de sus pacientes. Ella aparecía allí llorando en silencio durante una pausa de su turno y escribió: "Perdí a un paciente hoy". Lo que volvió todavía más crudo el momento fue lo que agregó después. Ella dijo: "Tengo que seguir, todavía me quedan 5 horas. Ese video se volvió viral porque mostró esa parte del trabajo sanitario que casi nunca se ve. Los médicos, enfermeras que pueden pasar de acompañar una muerte a entrar minutos después a otra habitación, responder preguntas, administrar medicamentos y seguir funcionando aunque emocionalmente estén destrozados. Ahora, esto acarrea otra cuestión, es que tienen que seguir adelante y llegar a sus casas, a sus hogares, y allí, pues obviamente, mostrar su mejor cara para seguir brindando ese apoyo también a su familia. Pónganse a pensar en esto. Entonces, yo creo que esto pasa, se ve mucho en el área médica, pero definitivamente yo creo que en muchas partes, en muchos trabajos y en muchos oficios también sucede todo esto. Pero bien, me tomo un café del mediodía por médicos, enfermeros, toda esa parte médica que les toca sufrir ahí en silencio por perder un paciente, porque hay casos que definitivamente se vuelven muy complicados y que tienen que seguir adelante cumpliendo su turno.
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1: Y un momento de preocupación se vivió en el reality de MasterChef Celebrity luego de que Marcela Carvajal, la actriz, sufriera una cortada en una de sus manos mientras estaba participando en uno de los retos de la competencia. Era una prueba grupal en estas instalaciones del reality en la que los participantes que permanecían allí en competencia debían preparar diferentes fritos tradicionales de la gastronomía colombiana. Los concursantes comenzaron la jornada, empezaron ahí con los ingredientes, los utensilios, todo lo que tenían que hacer antes de iniciar las preparaciones, pero fue durante esta primera etapa cuando nuestra querida Marcela Carvajal sufrió el accidente. Ella se encontraba allí cortando una yuca para una de las recetas cuando el alimento se deslizó de su mano. Al tener un cuchillo en la otra, terminó lesionándose uno de los dedos de la mano izquierda. Así que eso inmediatamente tuvo que ser atendida, estaban los paramédicos y pues empezaron a atenderla como es debido. Ya poco a poco les estaremos contando cómo sigue Marcela Carvajal. Fue uno de los momentos bastante tensionantes que se vivió en este reality.
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3: Las

Ayer se ha anunciado, o por lo menos, según un periodista, la FIFA solo le daría a Sudamérica, a la Conmebol, 3.5 cupos, es decir, 3 cupos directos y el otro sería por repechaje. Eso sería para la Copa Mundo de 2030. ¿Pero por qué todo esto? Recordemos que el Mundial va a tener como sedes también a Argentina, a Uruguay y Paraguay. Básicamente, por ser anfitriones, ya estos 3 equipos de la Conmebol estarían clasificados. Entonces, si esta noticia se confirma, ¿cuáles creen ustedes que serían las otras selecciones que clasificarían? Recordemos, 3.5 cupos, es decir, 3 directos y 1 por repechaje. Yo creería que al clasificarse Argentina, Uruguay y Paraguay, pues tendría los siguientes que tendrían que estar ahí, serían, por tradición, Brasil, Colombia, quizás Ecuador. O habría que revisar si Chile de pronto tiene un mejor comportamiento o quizás Perú. Bueno, no sé, habría que revisar. Lo digo por las actuaciones de las eliminatorias anteriores y no solamente de anteriores de 2026, sino las últimas décadas, por decirlo de alguna forma. Ahí les dejo el dato, cosas que pasan y te las cuento a esta hora en este Entretiempo Radio Tiempo.

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1: Y comparto esta noticia curiosa, bien curiosa, porque yo sé que de pronto muchos se separan y dicen, no, yo me voy a quedar con la casa, no, yo me quedo con el carro, yo me quedo con la nevera, yo me quedo con esto. Pero encontramos este caso, una separación que terminó de una manera bastante inesperada. Un hombre habría decidido llevarse el inodoro de la vivienda que compartía con su novia. Según esa historia, que está por ahí en redes sociales, él había comprado el inodoro originalmente y al momento de abandonar la casa, después de la ruptura, consideró que también tenía derecho a llevárselo. El resultado fue un baño completamente inutilizable y una situación que rápidamente se volvió viral, porque cuando llega una ruptura, uno espera discusiones por muebles y demás. ¿Ustedes qué creen de esta historia? Si les pasara a ustedes, y si ustedes hubiesen comprado todo lo del baño, incluyendo el inodoro, lavamanos y todo ese cuento, ustedes dirían, no, yo me llevo el inodoro también, porque no te lo mereces, porque yo lo compré. Bueno, no sé cómo terminaron este par, pero parece que la cosa terminó bastante complicada. Ahí les dejo esa historia que se volvió viral, y ustedes, ¿qué opinan? Y me cuentan a través del WhatsApp Radio Tiempo.
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1: Te traigo este estudio donde se han encontrado resultados especiales, donde se habla de una relación. Dice que entre mayor capacidad cognitiva tú tienes, hay una menor necesidad de estar socializando. No sé si a ustedes les pasa que de pronto no tienen ganas de estar visitando o asistiendo a fiestas. Bueno, por muchas condiciones, obviamente, pero ese estudio arroja que entre mayor capacidad cognitiva tienes, menor necesidad tienes de estar socializando. Sin embargo, hay un detalle importante. Dice, ser inteligente no significa ser antisocial, tímido o estar aislado. No vayan a confundir las cosas. Simplemente que las personas tienen diferentes necesidades sociales, personalidades y formas de disfrutar su tiempo. A veces puedes sentirte perfectamente bien pasando tiempo a solas, aprendiendo, creando o pensando o haciendo tu pasatiempo favorito allí en tu propia casa sin necesidad de estar socializando. Ese es un dato que encuentro por acá en esta investigación y se los dejo a ustedes en este Entretiempo Radio Tiempo.
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1: Y hay algo que tú necesitas escuchar y yo te lo voy a decir. Y es que a veces muchas personas simplemente nos catalogan de locos, bipolares, de antisociales, de complicados, de pelioneros, como dicen por ahí. O, bueno, tantos términos que usan. Pero hay que tener algo en cuenta. Realmente no eres una persona difícil de tratar. Simplemente eres difícil de manipular, que es diferente. Cuando realmente te tropiezas con alguien que te quiere manipular, pero tú no eres de esas personas que se deja manejar tan fácilmente, pues tiendes a caer en esto, en ser llamado una persona complicada, bueno, de muchos términos que definitivamente ni son ciertos y quizás son complicados y que también tienden a dañar un poco la imagen tuya frente a los demás. Así que ten en cuenta esto, dile simplemente y aclara a las personas: yo no soy difícil de tratar, simplemente es que no soy fácil de manipular. Hay una enorme diferencia y quiero que lo tengas en cuenta. Simplemente he aprendido a poner límites, a cuestionar lo que antes de pronto toleraba y a dejar de ceder para mantener la paz. No soy complicado, no soy difícil, simplemente, hey, no me dejo manipular. Sé que a veces te pasa. Sé que a veces en tu oficina, colegio, vecindario, en tu entorno suelen suceder esas cosas. Pero hay que entender, no todos somos iguales y hay personas que simplemente no se dejan manipular. Lo tenías que escuchar, sí señor. Y yo te lo digo a esta hora en este Entretiempo Radio Tiempo.
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1: Con una calurosa tarde, me encanta darte la bienvenida a este miércoles de Radio Tiempo.
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1: Yo sigo poniéndole buena vibra a la vida, pase lo que pase, suceda lo que suceda, esté el ambiente como esté, esté la vibra como esté en donde yo estoy, aquí están las cosas bien, ¿no? Aquí siempre hay un excelente ambiente laboral, no vayan a creer que lo digo por una cosa diferente, ni mucho menos, aquí todos nos queremos, nos amamos, nos adoramos. Tanto es así que un compañero le dijo al jefe que pues había otro que había llegado tarde, ¿no? Pero aquí hay un excelente clima laboral, aquí nadie le guarda rencor a nadie, ni mucho menos. Créanme que mi compañero nos apió al otro y que porque se le comió unos panes, no, jamás y nunca. Eso no pasa en esta empresa, pasará en otros lugares, pero aquí en Radio Tiempo jamás.
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1: Ahora de tres vidas que tenía un compañero, pues ya solo le quedan dos porque el memorando se lo pasaron porque se lo pasaron y a los tres memorandos ya toca ir uno recogiendo la oficina, ¿no? Pero bueno, son cosas que pasan, pero ojo, eso fue en otra oficina, no aquí. 2:09, bienvenido, bienvenida a una tarde Radio Tiempo.

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0: Cuando comienza nuestra tarde de Radio Tiempo, sabes que lo primero que hago es contarte qué está pasando en la vida de nuestras estrellas. Por cierto, antes de irme con eso, saludos a nuestra amiga Isela Karina, que escucha Radio Tiempo todo el tiempo.
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0: Y es tiempo de contarte que la banda BTS está a punto de llegar a nuestro país y esto se ha convertido en todo un fenómeno. De hecho, lo es desde el momento en el que anunciaron que tendrían una fecha en Colombia, y es que ya tienen dos citas confirmadas en nuestro país, en Bogotá, en el estadio Nemesio Camacho, El Campín. Esto justo antes de irse a recorrer Perú, Chile, Argentina y Brasil. Las fans de BTS están más que emocionadas por la llegada de cada uno de los chicos que ya vienen en camino. De hecho, se los vio saliendo del aeropuerto internacional Incheon, desde donde ya arrancó su vuelo. Van rumbo hacia Estados Unidos antes de llegar a nuestro país. Las citas que tienen con sus fans serán el 2 y el 3 de octubre, ya este fin de semana. Y por supuesto, pues todas las fanáticas y además de eso, aficionados también de BTS, están pendientes de lo que será este concierto del BTS World Tour A-Rank, que llegará a nuestro país.
2: Yo creo que son muy poquitas fechas para los fans que los BTS tienen en Colombia.
0: Lo que pasa es que por temas de agenda no dieron más fechas. De hecho, ya que tuviesen dos fue un logro prácticamente, porque literal, ellos vienen 2, 3 aquí a Colombia, y si no estoy mal, ya 4 o 5 estarán de una vez rumbo a Perú y tendrán fechas incluso entre semana en el resto de los países que estarán visitando en Latinoamérica. Es bastante complicadita la agenda de los chicos de BTS, que entre otras cosas van a llegar por separado a nuestro país, debido a que un par de ellos tuvieron compromisos previos a encontrarse en Corea y pues ya llegarán a encontrarse aquí en Bogotá. Ahora, por otra parte, hay que decir también que el alcalde de Bogotá, Carlos Fernando Galán, declaró a BTS como huéspedes de honor. Y es que, según dijo el alcalde, pues toda la comunidad ARMY se encargó precisamente de hacer sentir la llegada de BTS a Colombia. Y él dijo: caramba, esto no se trata de una banda más, se trata de un ícono global. Y dijo lo siguiente, abro comillas: yo he entendido además que BTS es más que una banda y eso representa a la comunidad ARMY. Entonces queremos que quienes vayan al concierto y sobre todo quienes vienen a Bogotá tengan una experiencia con la ciudad. Esto significa que BTS venga a la ciudad, que BTS venga a la ciudad sea más que un concierto. Cierro comillas, fue lo que dijo el mandatario de los bogotanos. Así que pues bueno, a prepararnos para este fin de semana y por supuesto para la tendencia que se vendrá, que será BTS en Colombia.

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0: Dios.
1: Hoy es un día crucial, es un día súper importante. Es un día en el que tienes que cuidar mucho tus compañías. Tienes que cuidar a esa persona que está ahí cerca de ti, a quien te habla cerca al oído, porque hoy pagan, muchachos. Y hoy es muy probable que salga tu amigo o tu amiga a decirte: vamos a comernos unas hamburguesitas, vamos por un suizo, vamos por una pizza, vamos allá al restaurante ese al que querías ir, a ese al que no pudiste ir a mitad de quincena, vamos allá, y te descuadras. Yo sé por qué te lo digo, estamos a puertas de diciembre y en diciembre uno gasta mucha platica. Acuérdense, hay que ir ahorrando, muchachos, ahorrando, porque en diciembre después estamos corriendo base, buscando créditos, prestando platica porque no nos alcanza para la ropita de diciembre. ¿Y por qué? Porque salimos mucho en septiembre, salimos mucho en octubre, salimos mucho en noviembre. Mucho cuidado con eso. Aparte viene Halloween, los que se piensan disfrazar, los que piensan hacer algo especial, ahorren, muchachos, ahorren, que no se puede con todo a la vez. La quincena no aguanta tantas cosas, tantos compromisos. Algunos apenas van a jugar amigo secreto, imagínense, así que ténganlo presente, por favor.

A las 2:45 yo me conecto a través del 320-661-1045 con los oyentes de Radio Tiempo. Todo el tiempo. Abrazo especial, por ejemplo, para nuestra amiga Milena, que por acá está diciendo yo escucho Radio Tiempo todo el tiempo y que además le dejó un mensajito por aquí a su amor, a Juan Bertel. Y es que dice ella por acá, yo escucho Radio Tiempo todo el tiempo y hoy quiero felicitar a una de mis personas favoritas que está cumpliendo años hoy. El mensaje es para Juan Bertel de parte de Milena y a él le digo gracias por ser un hombre de valores, de esfuerzo y de amor incondicional. Eres el ejemplo que inspira nuestras vidas y el refugio al que siempre podemos volver. Le pido a Dios que te conceda muchos años más de vida con salud, alegría y la compañía de toda tu familia. Saludos a nuestro amigo Juan Bertel que está cumpliendo años hoy y definitivamente Juan y Milena son ejemplo de un bonito matrimonio. Y además de que Juan es un gran esposo, seguramente es un buen hombre también, es una buena persona. Y por eso precisamente Milena, que valora el esfuerzo, la dedicación, el esmero, el trabajo que hace su esposo, le regala ese mensaje tan bonito. Aprendan, parejas de Radio Tiempo, aprendan. Así es que se sostiene un matrimonio.

0: 2:53 a las 2:53, tú y yo estamos escuchando Radio Tiempo 104.5 todo el tiempo, y a las 2:53, como se los he dicho, ustedes por lo menos sufren por su compañero, que es ese amigo mala hora, ese amigo que llega a dañar la mente de vamos a comer, vamos a tomarnos unas cervezas, una cuestión no sé qué, pero a mí me toca sufrir con los artistas porque vienen a dañarle a uno la mente también de hacer un parche, un pleno miércoles y sin tener que ver con nada, literalmente. Y acá llega uno de esos amigos mala hora, que yo le tengo aprecio. J.R. Niga, bienvenido, brother. ¿Cómo vamos?
1: Hermano, muchas gracias. Aquí está J.R. Niga en Radio Tiempo.
0: Dañándome la mente y invitándola a uno a comer, a tomar. Brother, es miércoles, men, es miércoles. Ey, ¿qué pasa, brother?
1: Hay que parchar.
0: No, y que sea quincena no quiere decir que vaya uno entonces ahí así porque sí. No, definitivamente. Brother, ¿cómo va todo?
1: Todo bien, gracias a Dios, mi hermano, excelente.
0: Me alegra. Qué bueno tenerte por acá por Montería. No te vías la visita.
1: Hombre, sí, claro, bueno, dándole gracias a Dios que, bueno, hoy se dio la oportunidad.
0: Total, a ti te hemos escuchado recientemente con, al lado de MC Car, con esta canción que el mundo entero le ha llamado Los Unicornios. ¿Cómo se dio ese remix después de que ya tú hubieses trabajado la canción?
1: Bueno, porque hicimos una colaboración, el Picó, el dueño de la canción, hizo una colaboración con unos muchachos de Barranquilla que se llama Super Junkie Picó.
0: Okay.
1: Y ahí unas muchachas empezaron a hacerles videos donde cogían el pedacito de los unicornios, esa parte donde dice, como los unicornios. Bueno, por esa partecita de la letra le llamaron así, los unicornios.
0: Pero ahí hay una historia detrás, y es que la canción no se llama Los Unicornios en realidad.
1: La canción se llama Amores Inserios, se llama la canción.
0: Hágame el favor. A mí sí me dijeron, no, que Amores Inserios. Y yo, Amores Inserios, no me suena. Pero es que el mundo entero la conoce como Los Unicornios.
1: Sí, claro.
0: ¿A ti no te generó nada el hecho de que tú te hayas esforzado por decir, la canción se llama Amores Inserios y la gente le puso otro nombre?
1: No, porque a la final, que mandes el público.
0: Total. Claro. Yo digo lo mismo. Ha pasado con canciones de otros artistas, ¿no? Ha pasado, por ejemplo, con Don Omar. La canción se llama Aunque te fuiste. ¿Y cómo le dice la gente? Vuelve. Ya, no hay nada que hacer. O sea, no hay absolutamente nada que hacer ahí.
1: Sí.
0: Se llama Vuelve y ya, y no hay nada que hacer. Brother, pero hablando de cómo te ha tratado la canción y el tema de los unicornios y lo demás, ¿cómo te sentiste cuando empezaste a ver esa réplica a través de TikTok y a través de las redes sociales?
1: Hermano, contento. O sea, a todo el que me ha dicho esa pregunta, hermano, yo le respondo que Dios haciendo su obra, hermano. Porque sin Él no somos nada. Y bueno, aprovechando ese momento, hermano, dándole duro al disco.
0: No, pero tampoco vine aquí a ¿cómo es que se llama? A ser de pastor, tampoco. O sea,
1: no, Dios siempre conmigo. Dios siempre
0: Total. Sí, sin Él no hacemos nada, sin Él no somos nada y sin Él no cogemos para ninguna parte. Eso es completamente cierto. Pero, y te iba a preguntar también, cuando viste que la cuestión iba avanzando poco a poco, tú dijiste, dejémoslo que se vaya solito, ¿o ahí fue donde empezaste a trabajar un poco más?
1: Bueno, sí, ahí fue donde cogimos el disco, o sea, lo cogimos en serio, de verdad, de verdad. Bueno, este disco ya se está saliendo de control, vamos a trabajarlo como es, porque teníamos otra canción que la estábamos trabajando, se llamaba La Gomela.
0: Y dijiste, La Gomela que espere.
1: Sí, La Gomela que espere, esa hay que dejarla un momentico ahí, porque ya el amor en serio se lo había pasado, uff.
0: No, pero genial. Y bonito cuando las sorpresas llegan de esa manera. Ahora, hay que contarle algo a los oyentes de Radio Tiempo. Tú eres de Sincelejo. ¿Cómo es que alguien de Sincelejo también termina metiéndose en todo el mundo de la champeta?
1: Hermano, allá en Sincelejo se escucha demasiado la champeta y ahí ahora
0: y se hace
1: demasiado
0: también.
1: Picó. Y como dicen los cartageneros, que es la segunda ciudad de la champeta.
0: Genial. Genial. ¿Pero tú tienes alguna cercanía con Cartagena o literal todo nació de Sincelejo?
1: Bueno, como yo soy productor, sí tengo bastante cercanía con productores de allá, donde cruzamos así de pronto como necesitamos una librería de plugin, mira, necesito mezclar esta canción, ¿qué tal si tú me haces esta pista? Y así que he ganado las relaciones, como yo empecé como productor musical, así fue que he ganado así amigos allá y todo.
0: ¿Y cómo fue ese rollo de pasar de productor a cantante?
1: Bueno, yo cuando empecé a hacerle las canciones a los muchachos allá, tal vez no me gustaba cómo sonaba mi idea era otra y de pronto el cantante le daba otra intención Entonces decidí como que, bueno, pues voy a probar qué tal se me escucha a mí. Yo okay. Que según yo tengo la idea, bueno, vamos a probar. Y caí en gracia y la gente le gusta.
0: Genial, genial. Bueno, vamos a escuchar una vez más una canción que ya hace parte de los sonidos Radio Tiempo y que quiero que se enteren. Se llama Amores Inserios. Pero el mundo entero ha decidido poner los unicornios y qué vamos a hacer ahí, ¿no?
1: No podemos hacer nada.
0: Aquí está J.R. Niga y esto que son los unicornios en tu Radio Tiempo.
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0: Amores Sinceros es el nombre de esta canción, aunque todos le llamamos Los Unicornios y le podemos llamar autorizado ya para que le llamemos,
1: claro,
0: a Los Unicornios.
1: Llámenla así.
0: Bueno, listo, perfecto. Brother, para encontrarte en redes sociales, seguirte, saber qué estás haciendo, en qué anda tu mundo, cómo anda todo, ¿cómo te podemos encontrar?
1: Bueno, mira, en Facebook me pueden encontrar como JR Niga, en YouTube,
0: ¿Niga
1: en
0: con Instagram, doble G o una sola?
1: Sí,
0: no, con doble G.
1: Sí, claro. Okay. En TikTok, Instagram, así mismo, JR Niga.
0: Ok, perfecto, genial. Bueno, ahí lo tienen, entonces ya saben, para que estén súper pendientes de lo que pasa con JR Niga, que entre otras cosas, mientras puso a esperar la canción La Gomela, pero tiene expectativa, ¿no? ¿Sale,
1: sí, claro,
0: cuándo?
1: Claro, ya hay que...
0: Y que, bueno, cuando ahorita los unicornios aflojen.
1: Hay que, sí, ahora que los unicornios...
0: Bajen y salimos con La Gomela.
1: Sí, no podemos...
0: No, bueno, entonces fecha por definir, pero lo importante viene, que es lo importante,
1: sí, claro,
0: ¿no?
1: Claro.
0: Bueno, listo, aquí estuvo con nosotros JR Niga en tu Radio Tiempo, todo el tiempo.

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0: José Cuenas, esto que es nuestro secreto, hace parte de los sonidos de Radio Tiempo de la tarde de este miércoles. Vamos a la mitad de la semana y en la mitad de la semana y todo el tiempo, tú y yo escuchamos Radio Tiempo en el 320-661-1045. Espero que te reportes conmigo, que me cuentes cómo vas en esta tarde de miércoles y también que de paso me cuentes cuál es tu canción Radio Tiempo favorita. Tiempo de avanzar con más sonidos. Momento de darle play a una canción de Ricky Martin en esta tarde. Este es tu recuerdo, 320 Radio Tiempo, todo el tiempo.
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justo y necesario que todos tengamos ese primer millón, ese primer millón que nos haga feliz, ese primer millón que, si bien no sea la felicidad completa, pues la ayude bastante, ¿no? Ayude a conseguirla y la complemente muy bien. Son las 3:33 de la tarde y a las 3:33 te cuento de qué se habla a través de las redes sociales. Y se habla muchísimo de el profe Luis Fernando Montoya. Recordamos a este técnico de fútbol porque hace algunos años fue campeón de la

Según un usuario de X llamado 100 Empírico, habían utilizado la foto del profe Luis Fernando Montoya en esta caja de cigarrillos. Ustedes saben que en la caja de cigarrillos salen como cierta parte publicitaria en la que dicen como que el cigarrillo provoca tal cosa, el cigarrillo daña tus pulmones, el cigarrillo, así como lo hacen aquí en Colombia, también lo hacen en distintas partes del mundo. En uno de esos lugares es España. El caso es que acompañaron la imagen de una persona diciendo que el cigarrillo causaba embolias y problemas en la salud. El caso es que después de verificar, se logró constatar que la imagen o la fotografía que aparece en la cajetilla de cigarrillos no corresponde al profe Luis Fernando Montoya. Además, después de que se generara toda una polémica y también se generara mucha indignación en nuestro país y se expusiera este caso, e incluso algunas personas se ofrecieran para llevar este caso ante las autoridades de España, ¿no? El caso es que se logró determinar que no es la imagen o no es la foto del profe Luis Fernando Montoya. Sí es un hombre que se parece muchísimo, la verdad, se parece mucho. Literal, parecen hermanos separados al nacer. Pero no es el profe Luis Fernando Montoya. Ahora, el problema para la marca de cigarrillos no ha terminado, porque resulta que el señor que sí está en la imagen de la cajetilla de cigarrillos denunció que utilizaron sus fotografías sin su autorización. Y por ello está interponiendo una acción legal ante la marca de cigarrillos para que de alguna forma se le logre indemnizar a este señor por el uso indebido de su imagen. Pero pues bueno, ya sabemos que el profe Luis Fernando Montoya no está vinculado a todo este rollo.

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0: Luis Fonsi, y esto que es Nada es para siempre, hace parte de los sonidos de Radio Tiempo de este miércoles. Son las 3:52 y a las 3:52 tú y yo escuchamos Radio Tiempo.
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Espero que seas de los fieles discípulos de Andrés Cepeda y entiendas cuál es o cuándo es el momento de irte, de abandonar ese lugar, justamente cuando ya no te estén valorando, ¿no? Cuando ya no te sientas a gusto. Que tú sepas identificar eso es muy importante, porque no nos podemos seguir quedando en un lugar donde no nos están dando el amor que merecemos. Ahí está Andrés Cepeda con eso que es Me Voy en tu Radio Tiempo 104.5. Ya son las 4:12 y a las 4:12 también es tiempo de escuchar al Grupo Firme. Este es el beneficio de la duda. 4:12, miércoles, Radio Tiempo.

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0: Escuchar a Café Tacuba en tu tarde Radio Tiempo es una gran señal de que las cosas van súper bien en este miércoles, en esta mitad de la semana. Y muchachos, mucho cuidado con el hambre de la quincena. Ojo con eso, porque ahorita, ya a esta hora más o menos, muchos empiezan a tener antojo de pizza, antojo de hamburguesa, antojo de pasta. Ya no quieren cenar con jugo ni con agua, sino gaseosa. Y quieren es de la gaseosa más cara, y traiganla a 3 litros, que no importa, yo me la gasto. Y está el que dice, hombre, voy a pasar por el centro comercial a comerme un helado. Eso es perjudicial para tu bolsillo, mi querido amigo, mi querida amiga, porque de pasar por el centro comercial te antojas de otra cosa, ves algo que supuestamente necesitas, pero en verdad no necesitas, vas y lo compras. Tú y yo sabemos que no nos controlamos. Entonces, muchachos, cuiden el bolsillo si quieren ahorrar para diciembre. Si tienen platica de sobra, háganle, gástense esa platica, que eso es suyo, ustedes la trabajaron. 4:24, escuchas Radio Tiempo.
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4:44, buen miércoles, Radio Tiempo. El clima parece que va a cambiar y bastante en esta tarde, Radio Tiempo. Algunos dicen incluso que puede llover, esperemos a ver. Ojalá que sí, porque la verdad sí necesitamos una lluviecita por ahí que nos refresque un poco más la tarde. 4:44, llega Bless a tu Radio Tiempo.

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11: 5 en punto. A las 5 en punto. 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
1: 6 en punto, a las 6 en punto, y todo el tiempo, escucho Radio Tiempo.
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3: 7 en punto. A las 7 en punto. 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